Vivir así es morir de amor, David Bisbal, abriendo esta nueva hora en tu radio. Ya 3 minutos pasan de las 9, ¿cómo estás? ¡Feliz jueves! Vivir así es morir de amor. ¡Qué linda noche! Lo que se dice un verdadero nochón, 16 grados 12 en Buenos Aires.

0: sigue estando en plenitud. Así que a disfrutarla muchísimo. Hoy es jueves de juego, señoras y señores. Y tenemos un juego muy divertido hoy, como los de siempre, pero hoy es uno nuevo. Hoy es un juego nuevo, Así que quédate con nosotros en 94.3, porque como siempre hay buenas vibras, buenas energías y obvio, queremos saber cómo estás vos.
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0: Se nos termina este mes de julio, falta nada. O sea, mañana viernes, ya último día y encaramos agosto con todo, con la frente en alto, con mucha felicidad y esperanza. Yo soy Mar, Eric Bryan, Jerry D, Desayuno pa' dos.

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0: Cruzando el charco por vos. 18 minutos ya pasan de las 9 de la noche. Está presente nuestra amiga Gladys.
1: Hola chicos, buenas noches. Bueno, te estoy escuchando y la verdad que me encanta. Me encanta la buena energía que tenés. Hoy es jueves. Bueno, no sé si mañana va a llover. Yo tengo un puesto al aire libre y no sé si voy a abrir, pero igual lo voy a escuchar siempre. Siempre me levantan el ánimo y creo que a todos. Porque somos una comunidad que estamos siempre.
0: Somos una comunidad que estamos siempre. Somos una familia que está siempre también. Gracias, Gladys. Bueno, mañana está anunciado lluvia, sí. Mínima 14 grados, máxima 21. Probabilidad de lluvias durante la mañana, la tarde y la noche. Fuertes tormentas, de hecho, durante casi todo el día. Así que tenelo en cuenta, Gladys. Quédate con nosotros porque se viene un momento muy especial. Y la pregunta que te hacemos es esta.
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0: ¿Te animás a jugar con nosotros? Jueves de Juegos. Llega ahora el juego elegido para hoy. Se llama Ruleta Musical. Y es así, vamos a escuchar 5 intros de canciones y vos tenés que adivinar cada una de ellas y en orden. Algunas pistas te vamos a ir dando a lo largo de la noche, pero por lo pronto tenés que escuchar con mucha atención porque los primeros acordes lo dicen todo, ¿ok? Ruleta musical, ¿están listos? A la 1, a las 2 y a las 3. Son 5 canciones, 5 intros de canciones. Lo ponemos una vez más, ¿qué dicen por acá? Sí, lo ponemos de nuevo. Presta atención, ¿qué canciones son? Empezamos a jugar en 94.3 en este jueves de juegos. Canciones que tenés que adivinar, son 5 en total. Ruleta musical, ¿cuáles son?
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0: Anda anotando, en un rato te damos alguna que otra pista. Y nos divertimos, la pasamos bien. Y la recibimos a ella, es Ariana Grande.

0: Estocolmo, te canta Kurz. Atención porque sigue el corte total en Brasil y Avenida Ingeniero Huergo. Desvíos en Avenida Ingeniero Huergo y Avenida Juan de Garay. También en Brasil y Avenida Paseo Colón. Y Avenida Juan de Garay y Avenida Paseo Colón. Por acá Martina dice, está difícil la ruleta musical. No saqué ni una de las canciones. Bueno, la vamos a poner una vez más. Ruleta musical, son 5 canciones y en un rato te damos pistas, pero por lo pronto tenés que escuchar las intros de estas canciones. A ver, presta atención. ¿Está difícil o está fácil? ¿Qué nivel tenemos? ¿Intermedio o muy difícil? En un rato la ponemos de nuevo. Ruleta musical. Pero ahora queremos contarte esto. 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

0: gusta mucho esta dupla. Agus Bernasconi y Yami Safdie, besos en pausa. Y nos gustan los saludos. Pablo, ¿a quién saludas vos?
1: Hola, Radio Disney. Muy buenas noches. Quiero dejar un saludo muy especial para Silvia y Bianca, que están cocinando.
0: Besos para Silvia y para Bianca, que están cocinando. Gracias por estar ahí. Y estamos jugando en esta noche a Jueves de Juegos. Tenemos 5 canciones. Vos tenés que adivinar cuáles son. Ruleta musical. Por acá, Alberto de Avellaneda pregunta, ¿una de las canciones puede ser que sea de Enrique Iglesias? Sí. Sí. Una de las canciones es de Enrique Iglesias. Y Luciana, está tirando sus posibles canciones. Ella arriesga Madonna, La Isla Bonita, Enrique Iglesias Bailando, Luis Miguel, Babasónicos, no dice qué canción. Y me falta una, dice Luciana de Quilmes. Venís bastante, bastante bien. Te vamos a dar otra pista más. Sabemos que una de las canciones es de Enrique Iglesias. Y otra pista que te damos es que estas canciones están ordenadas alfabéticamente, es decir, la primera canción empieza con la letra A, la segunda con la B larga y así sucesivamente. Luciana, venís bien. Ruleta musical. Bueno, 11-22-77-94-30. Quizás en un rato te damos más pistas. Lo vamos a pensar. Por lo pronto, Capo Camilo... Esta es tu casa, nena.
2: Ya somos desconocidos.

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0: cuelgue. Aditas, ellos fueron protagonistas del último estudio Radio Disney. Nos visitaron, estuvieron presentes en el cine acá en Pilar. Y hay data importante en nuestras redes sociales para que chequees todo lo que vivimos, que fue una tarde realmente maravillosa junto al cuelgue.
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0: Ya 3 minutos para las 10 de la noche. Estamos jugando con vos. Están llegando sus opciones. Están arriesgando. Luciana de Quilmes ya adivinó todas las canciones. Un aplauso. No vamos a decir cuáles son, pero ya adivinó todo. Y tenemos a Jime, tenemos a Gladys, tenemos a más personas participando, así que en un rato seguimos jugando con vos. Pero ahora te proponemos meternos en la cápsula del tiempo y vamos a viajar a 1983. Abrimos, si te parece, el baúl de los recuerdos. Lo extrañábamos, ¿eh? Y vamos a recibir a Paul McCartney y Michael Jackson. Ellos colaboraron. Paul dijo, es genial trabajar con Michael Jackson en su momento, ¿no? Tenía una gran voz, realmente la tenía. Así que tenerlo cerca siempre fue bueno e inspirador. Un día Michael levantó el teléfono, lo llamó a Paul McCartney y le dijo, ¿hacemos éxitos? Y Paul le dijo, dale, obvio, hagamos éxitos juntos. Y salió esta colaboración que escuchamos ahora en Radio Disney. Es un lujo. Paul McCartney, Michael Jackson, 666.

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0: es el puesto número 15 del ranking Radio Disney Argentina. Bruno Mars, I Just Might. 5 minutos pasan de las 10. Abrimos una nueva hora junto a vos y hoy es jueves.
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0: Estamos jugando a la ruleta musical. 5 canciones que tenés que adivinar. Gladys, Jime, vienen muy bien. A ver qué dicen.
2: Hola, Radio Disney. Bueno, la primera es Toto África. Y la segunda, Enrique Iglesias bailando. Y después la demás, no tengo idea.
0: Muy bien, Gladys. Jime.
3: Buenas noches, Radio Disney. ¿Cómo están? Soy Jimena de Merlo. Estaba escuchándolos como todas las noches. Sí, bueno, había sacado el de Enrique Iglesias y el de Babasónicos. Y los otros, estoy ahí. Así que, bueno, cuando lo saque, cuando lo escuche de vuelta, capaz que me arriesgo. Les mando un beso. Gracias por la compañía.
0: Besos, Gladys. Besos, Jime. Aplausos para ustedes. Ruleta musical. Son canciones ordenadas alfabéticamente de la A a la E. Ruleta musical. La primera, Toto África. Bien. La segunda, bailando, de Enrique Iglesias. Sí. Y después tenemos otras dando vueltas. Dicen Babasónicos, dijeron Luis Miguel. Nos faltan 3 canciones más. ¿Cuáles son? Toto África, bailando, bien. ¿Esa cuál es? ¿Y esa? Ok, listo. 11-22-77-94-30. Se va completando esta ruleta musical. Jugamos con vos. Estás en tu radio. La pasamos bien. Abel Pintos. La culpa.

0: 11 minutos pasan de las 10 de la noche. 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

0: NSYNC fue una boy band estadounidense de pop que tuvo su auge a finales de la década de los años 90 y principios de los años 2000. Altas coreos tenían ellos, ¿no? Che, che, che. Pop. Bueno, estamos jugando con vos en este jueves de juegos. Estamos completando la ruleta musical. Mariana, ¿qué opinás? ¿Qué canciones son?
1: Hola, Disney. Bueno, estamos acá con mi hija y acabamos de escuchar la ruleta y creemos que los otros dos temas son La Incondicional de Luis Miguel y Loco de Babasónicos. Mariana de Villa Martelli.
0: Mariana de Villa Martelli, gracias por jugar con nosotros. Completando la ruleta musical, sabemos que tenemos África de Toto con la letra A, Bailando de Enrique Iglesias con la letra B. Podemos decirte que es Luis Miguel, pero no es La Incondicional. ¿Qué canción es? ¿Y Babasónicos el Loco? Sí. Sí. Nos falta la letra D. Nos falta la letra D. Escuchemos la ruleta. Hasta ahí llegamos. 11-22-77-94-30 viene. Se va completando esta ruleta musical junto a ustedes. Muchas gracias. Nos falta la D. ¿Y la canción de Luismi cuál es? Johnny Ocean, Ryan Castro. Desahógate.

0: por segunda semana consecutiva esta canción de Morat y Silvestre Dangond, Lo Poco Que Yo Quiero, es el puesto número uno del ranking Radio Disney Argentina. Está en la cima, en lo más alto, en el puesto más importante, así que si es tu favorita y querés que se mantenga ahí, tenés que votarla.
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0: 15 grados 7 en Buenos Aires con cielo despejado. Mañana se viene la lluvia con todo, ¿eh? Tenelo en cuenta. Mínima 14, máxima 21 grados. Probabilidad de tormentas durante la mañana, la tarde y la noche. Más probabilidades durante la tarde y la noche. Lluvias que seguirían el sábado por la madrugada con mínima 13, máxima 19 grados. Y recién a la tarde del sábado veríamos el sol nuevamente. El domingo mínima 10, máxima 15, con cielo mayormente nublado. Quédate con nosotros. En un rato nada más seguimos jugando con vos en este jueves de juegos.
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0: Skating, Dua Lipa en 94.3, Jueves de Juegos. Marcela, ¿qué onda?
1: Hola Radio Disney, soy Marcela de Villa de Lina. Bueno, la tercera para nosotros que estamos cenando y escuchándolos, sí, es Luis Miguel, Culpable o No. Y la última, que es la número 5, es El Loco. Bueno, espero que estén bien. Les mando un beso. Acá estamos, en familia de vacaciones.
0: Qué lindo, Marcela, con la familia de vacaciones, cenando. Buen provecho para ustedes. Y ellos arriesgan que la canción de Luis Miguel con la letra C es Culpable o No. Y queremos decirles que sí era esa. Así que estamos completando la ruleta musical. ¿Qué dice Luciana?
2: Hola, creo que tengo todos los temas. Acá está Toto África, Enrique Iglesias, sí, bailando, Luis Miguel, Culpable o No, Babasónicos, El Loco.
0: Sí. Hasta ahí tenemos. Nos falta una letra, que es la letra D. La letra D de esta ruleta musical nos está faltando. Vamos a poner un pedacito más de esta intro, de esta canción que comienza con la letra D, a ver si la sacás. Estamos siendo muy, muy buenos. Una vez más. Hasta ahí. ¿Qué canción es? 11-22-77-94-30. Seguimos jugando con vos, así que arriesgá, dale.
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0: Labs de Sol. Juanes Rawayana, a 5 minutos de las 11 de la noche. Estamos jugando, seguimos jugando con vos y vamos a completar esta ruleta musical. Muchas gracias de verdad por mandar sus canciones, por entre todos ir adivinando esta ruleta, estas canciones, las intros. Luciana, ella dice que adivinó absolutamente todo, pero antes vamos a ir con Marcela.
1: Hola, soy Marcela, la tenemos. Es Oasis, Don't Look Back in Anger.
0: Excelente, Marcela, esa era la letra D. Re contenta. Mariano también adivinó.
2: Hola, soy Mariano de Pilar, la canción es Don't Look Back in Anger. De Oasis, abrazos.
0: Hermoso, y te sale también ese inglés. Espectacular. Y Luciana fue quien desde un principio adivinó absolutamente todo.
3: Toto África, Enrique Iglesias bailando, Luis Miguel culpable o no, Oasis, No mires atrás, no me acuerdo cómo es en inglés, pero empieza con D, y Babasónicos el loco.
0: Excelente, un aplauso. Un aplauso para todos ustedes. Ruleta musical ordenada alfabéticamente y con las siguientes canciones. Esta era la primera. Toto África, 44 años ya de esta canción, que es del 82 y es un himno. La segunda, Bailando, Enrique Iglesias, junto a Gente de Zona del año 2014. La tercera, con la letra C,
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0: culpable o no, Luis Miguel, 1988. Ah, con la letra D la acaban de decir. Oasis. De 1996 esta canción. Don't Look Back in Anger. No mires atrás. Y con la letra E, esta canción. Del año 2001, de Babasónicos, El Loco. Así completamos la ruleta musical de este jueves de juegos. Un aplauso para todos. Muchísimas gracias por jugar con nosotros. Estuvo divertido, ¿no? Pronto hacemos las letras siguientes del abecedario y seguimos jugando junto a ustedes. Ahora disfrutamos de esta canción. Babasónicos, El Loco.

With Me, Sam Smith, abriendo esta nueva hora en tu radio. 3 minutos pasan de las 11. El próximo 21 de agosto Sam lanzará Hazel Eyes, que es su quinto álbum, pero no es lo único que tiene que celebrar, porque confirmó hace nada que después de 3 años de relación, él y su pareja, el diseñador Christian Cowan, se comprometieron. Así que Sam Smith se casa. ¡Qué felicidad! Yo lo amo, lo amo. En su nuevo disco él tiene nuevas canciones que planean entre la alegría de haber encontrado el amor duradero, también el desamor, habla de la sanación. Es una contradicción de emociones este nuevo material y el 21 de agosto ya lo vamos a poder disfrutar completo. Sam Smith abre esta nueva hora y además le da comienzo a Solo Baladas en 94.3. 2 horas de baladas junto a vos, compartiendo en este jueves. Ya más cerca del fin, de qué bueno. Y avanzamos y nos encontramos con Somebody 4. A puro dolor.

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0: El legendario dúo británico australiano Air Supply con Goodbye en Solo Baladas en 94.3. Y este año los pudimos tener en nuestro país, celebrando 50 años de trayectoria. El 12 y 13 de mayo se presentaron en el Teatro Gran Rex con entradas totalmente agotadas. ¿Cómo estás vos? ¿Cómo viene tu noche? Ya jueves, 30 de julio, finalizando este mes. ¿Estás laburando, tal vez cenando, tal vez en momento postre, quizás paseando, vacaciones de invierno? Queremos saberlo.
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0: 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Qué rico un Dos Corazones. Recibimos en Solo Baladas en Radio Disney a Alejandro Fernández. Me hace tanto bien.

0: Upside Down, Jack Johnson, en Solo Baladas en tu radio. Atención porque hay alerta naranja por tormentas fuertes y o severas. Esto es para mañana. El AMBA será afectada por tormentas severas. Las mismas podrán estar acompañadas por lluvias intensas en cortos periodos, granizo de diversos tamaños, ráfagas intensas que pueden superar los 90 kilómetros por hora y actividad eléctrica. Así que a tenerlo en cuenta. Ahora 15 grados 7 con cielo despejado. Tus mensajes en el 11 22 77 94 30. Y quédate con nosotros porque en minutos nada más llega Alex Ubago, Avril Lavigne y los Guns N' Roses.
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0: Gone, Avril Lavigne en Solo Baladas.
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0: 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Y luego de 3 años, esta banda que ya estamos escuchando, los Guns N' Roses, volvió a presentarse en suelo nacional, el regreso a la ciudad del paraíso. La legendaria banda de rock regresó a los escenarios de América Latina con una serie de shows inolvidables en la región y el encuentro con el público argentino. Esto fue en el estadio de Huracán de la ciudad de Buenos Aires, 17 y 18 de octubre del año pasado, 2025. ¿Queremos que vuelvan? Sí. Los estamos esperando para cantar sus éxitos, sus clásicos y esta balada, ¿por qué no? Desde que no te tengo, Guns N' Roses.

0: Qué gran voz, la de Mon Laferte, qué fuerza. Tu falta de querer en 94.3 en Solo Baladas. Y ella está de gira con su Femme Fatale Tour. Ya recorrió algunos destinos como Toronto, como Boston. Y mañana es el turno de Washington D.C., después Miami, Orlando, Filadelfia, New York y más lugares. Todo esto lo comparte en sus redes como siempre. Va poniendo las fechas cada destino, así que podés chequearlas. Y si das vueltas por las redes sociales, te invitamos a seguirnos a nosotros.
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Alexandre Pires, Necesidad, se llama esta canción, abriendo esta nueva hora, 7 minutos pasan de las 12 y comenzamos un nuevo día. Lo recibimos con los brazos abiertos, con mucha alegría, al viernes 31 de julio. Un día lleno de posibilidades y oportunidades. Hoy es el Día del Administrador de Sistemas Informáticos. El último viernes de julio se reconoce la labor de los administradores de sistemas informáticos, una profesión muy valiosa en el contexto tecnológico actual. Así que feliz día para todos ellos y ellas. Administradores y administradoras. Último día de este mes de julio. Quizás querés hacer balance, tal vez no. Pero bueno, podemos charlar de cómo fue este mes. ¿Cómo lo venís transitando? ¿Qué estás haciendo ahora también? ¿Team madrugada? Como siempre queremos saber de ustedes. Estamos en ese auto, en ese laburo, en esa casa. Siempre 94.3 y seguimos con Solo Baladas. Es el turno de Sin Bandera. Suelta mi mano, versión en vivo.

0: Brian, Amor Inmortal, en tu radio a las 12 y 20 de este nuevo día, viernes 31 de julio de 2026. ¿Y qué sucede los viernes? Ya a partir de las 9 de la mañana hacemos la previa del modo finde. A las 5 de la tarde lo activamos oficialmente. Y en las noches de fin de semana la música también manda, porque hoy viernes desde las 0 y sábados desde las 21 horas vas a escuchar mucha música y buena vibra de la mano de Fran Cattaneo. En Radio Disney la música te llega, y los viernes desde las 0 y los sábados desde las 9 de la noche te llega con Fran Cattaneo.
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0: Carlos Baute, Franco De Vita, Nada Se Compara. Y se vienen un montón de shows en lo que resta de este 2026. 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
0: Viajamos porque nos gusta, nos vamos ahora a 1996, porque llega uno de los mayores hits musicales de No Doubt. En Solo Baladas compartimos junto a vos Don't Speak.

Ya 15 minutos para la 1 de la mañana. Estás en Solo Baladas en 94.3. 14 grados 9 en Buenos Aires con cielo despejado. Atención porque hay alerta naranja para hoy viernes. El área será afectada por tormentas aisladas fuertes, algunas severas. Las mismas podrán estar acompañadas por precipitaciones intensas en cortos periodos, granizo de diversos tamaños, ráfagas intensas también que pueden superar los 90 kilómetros por hora y actividad eléctrica. Todo eso para hoy viernes, 31 de julio. El aviso alcanza el AMBA, el centro-oeste, parte de la costa y también del norte provincial, así que tenelo en cuenta. Estás en tu radio, estás en Solo Baladas. Queremos saber de vos, si es que estás ahí, si no simplemente te acompañamos. Tus mensajes en el 11 22 77 94 30.

Eternal Flame, Bangles, canción incluida en su tercer álbum de estudio, Everything, de 1988. La escuchás en Solo Baladas en tu radio, ya 4 minutos para la una. Yo soy Mar, hasta acá te acompañé, muchísimas gracias por estar ahí. Jugamos, jueves de juegos. Hoy habilitamos un juego nuevo. Bueno, ayer, jueves, la ruleta musical estuvo buenísimo, así que gracias por sumarte y estar ahí. Te quedás con Alicia Keys en Solo Baladas en Radio Disney.

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Te dedico, se llama esta canción de Carlos Vives, para comenzar el último día del mes de julio. Llegó el viernes 31 y qué prolijo terminar el mes un viernes, que se termina la semana, donde sabes que tenemos previa del modo fin de, donde también te tenemos que decir, hay alerta naranja por lluvias, tormentas fuertes que pueden llegar desde la tarde hacia la noche. Entre las 3 de la tarde hacia las 10 de la noche puede darse el pico máximo de tormenta en el día de hoy, que pueden ser realmente intensas. Y encima antes vamos a tener temperaturas bastante elevadas para lo que es el mes de julio, porque vamos a tener una máxima, al menos lo que puede llegar a marcar el termómetro, de 21 grados. Hay que ver si se supera con la sensación térmica. Así que va a estar pesado, pegajoso, y se esperan justamente esas tormentas fuertes. Bueno, así, con todas estas buenas noticias estamos empezando. Lo positivo es que es viernes, veámoslo por ese lado, siempre el vaso medio lleno. En un rato te contamos cómo vas a ir el sábado, el domingo, para los planes que seguramente ya tenés ganas de hacer. Si tenías algún plan, algún evento, algún cumpleaños al aire libre, bueno, ya te vamos a decir todo eso y más. ¿Querés vos hacer alguna consulta? Súmala. ¿Querés vos hacer tu reporte del clima o del tránsito? Súmalo también en el 11-22-77-94-30. Y vamos por ese objetivo, para que sea un día perfecto, como este clásico de Duran Duran, Perfect Day, para comenzar el despertador en este viernes 31 de julio, es único e irrepetible. Buen día.

0: sientes de escribir.
1: ¿Qué le pongo? Se preguntan Hannah y Ashley después de recibir ese mensaje sorpresa que le dejó chinita la piel. ¿Qué será que le dejó la piel de gallina? Imaginábamos, ¿no? Para traducir más o menos. Te estamos acompañando. ¿Y qué nos pones? Bueno, simplemente en un mensaje vos sí tenés que saber qué ponernos. Simplemente cómo empezás este viernes, planes para el fin de semana, quién cumple años hoy 31 de julio. Y hoy viernes más que nunca tenés que programar despertadores para el lunes, para los chicos que vuelvan a clases, que empiecen con todo el segundo semestre. Recta final del año, porque no te das cuenta, pero es así. Esta segunda mitad del año pestaneamos y ya estamos ahí brindando. Así que acordate, todos esos mensajes llegan en el 11 22 77 94 30.
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1: Respira un poco, Sebastián, por favor, pará. Ok, así después arranca de vuelta esta canción tan linda que se llama Cristina. Sebastián Yatra en la mañana de 94.3. 18 minutos pasaron de las 6. Hoy, último día del mes de julio. Y sabes que es el Día Mundial de los Guardas Forestales. Así que si conoces alguno que se dedique a hacer un guardaparque, por ejemplo, guarda forestal en algún rincón del planeta, bueno, lo saludamos, obviamente. Día Mundial de la Palta o el Aguacate, dependiendo del país, la región y cómo la pronuncien. Cuando uno dice, a modo de chiste, que es fruta noble y se refiere a un flan con crema y dulce de leche, en este caso es de verdad. ¿Qué fruta noble la palta? ¿Qué rica que es? Si estás de acuerdo, perfecto, también te puedes sumar. Creo que en los últimos años es lo que más creció en su consumo y también en el desayuno, por ejemplo. Las propiedades que le fueron encontrando a la palta, ¿sí? Con respecto a los nutrientes que tiene. Así que me parece positivo que tenga su día. Cualquier cosa tiene su día ya también, ¿no? Estamos descubriendo eso. Y en la Argentina es el día de la siderurgia. Así que si tenés a alguien que se dedique a este rubro, también bienvenido a los saludos en el 11-22-77-94-30. Bruno, por favor, vení, acércate. Ahí viene con el conteo. Bruno Mars, I Just Might, en el despertador de tu radio.

Durante el fin de semana no hay despertadores, pero podés programarlo para el lunes. 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

0: Clásico de Maná, versión en vivo de Labios Compartidos en la mañana de 94.3. Cari, buen día, ya por salir a trabajar.
1: Hola, mi gente bella, muy buen día. Chicos, acá preparándonos, matecito, y ya en unos 10, 15 minutitos arrancamos con todo. Parece que sí, nomás se viene la lluvia. Último día de julio, viernes previa Saturno, fin de mañana se trabaja, pero bueno, no importa nada. Así que bueno, chicos, aquellos que vuelvan después de las 15 horas a llevar paraguas, que parece que se va a llover todo.
0: Escucha la Cari, que te tiro la posta, lo que te veníamos diciendo, después de las 15, parece que de las 15, que va a llover fuerte, mucha intensidad, por eso hay alerta naranja. Un beso gigante para Elsa y para Juan, dice, estamos cumpliendo 55 años que nos conocimos y que estamos juntos, siempre los escuchamos y son una gran compañía. Beso gigante para Elsa y para Juan, un placer siempre acompañarlos. Quédate con nosotros, pero siempre seguí mandando mensajes que en un rato los compartimos.
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0: de mí, se llama esta canción de Abel Pintos y te acompaña casi a las 7 menos 20 de la mañana. Te saludamos a vos, Juana, buen viernes, ¿cómo estás?
1: Buen día, Radio Disney. Soy Juana de Montegrande y acá ya estoy escuchándolos a ustedes como hace 25 años.
0: Muy
1: bueno,
0: bien.
1: Pablito, buen viernes para vos, para todo tu equipo, para todos los oyentes y que tengan un hermoso fin de semana.
0: Besos gigantes, Juana. Gracias por dejarnos acompañarte siempre, por pasar a saludar, por saber que estamos ahí acompañándonos mutuamente. ¿Y vos estás en la misma, viajando, yendo para el laburo ya, yendo a estudiar con alguien, recta final de esa materia que tenés que rendir tal vez hoy, tal vez entre lunes, martes de la semana que viene, mesas de exámenes de mitad de año que seguramente se están abriendo y tiene que estar al caer ese momento? Mucho nerviosismo, mucha preocupación, pero si vos te preparaste, mucha tranquilidad también. Dale, una vez que te sacaste de encima ese peso, ah, es uno de esos placeres irresistibles de la vida. ¿Qué hay unos cuantos? 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Vamos por eso entonces. Y por este clásico que nos lleva atrás en el tiempo, década del 70, algo de música disco, empecemos a bailar. Es viernes, hoy tenemos previa del modo fin de desde las 9 y llega Chic con Good Times en la mañana del despertador de 94.3. ¿Cómo se llama?

0: Lo poco que yo quiero se llama esta canción de Morat junto a Silvestre Dangond en la mañana de 94.3. Y atención, escuchá, hay una parada obligatoria si tenés un Citroën modelos C3, C3 Aircross, C4 o C4 Lounge, años 2011 a 2019. 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Faltan 10 minutos para llegar a las 7 de la mañana. Quédate con nosotros que enseguida cerramos juntos esta hora en la mañana de 94.3. No te vayas.
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Patitoa, se llama esta canción de Ana Mena, en la mañana de 94.3. Estamos juntos, Lola Índigo también se sumaba en este tema, casi cerrando esta hora de canciones, bastante pesada la mañana. 15 grados y medio, así como lo escuchás, a las 6:57 vamos a tener una máxima de 21 grados, según el servicio meteorológico puede llegar a superarse con respecto a la sensación térmica. Y se esperan tormentas fuertes, te dijimos ya después de las 3 de la tarde, concretamente está anunciándose esa alerta naranja desde el servicio meteorológico hasta las 10 de la noche. En ese rango puede darse el pico máximo de tormentas intensas en lo que es el AMBA, el área metropolitana de Buenos Aires, ¿ok? Así que a tener en cuenta, no salgas con tanto abrigo, pero sí con algún impermeable, algún paraguas y esas cuestiones, porque evidentemente hoy debería llover y mucho, sobre todo en el regreso a casa. Mañana, mínima de 13, máxima de 19, tormentas fuertes que pueden volver a surgir durante la madrugada y quedarán algunos chaparrones durante la primera mañana, pero vos sabés que a la tarde sale el sol y eso es positivo, máxima de 19 grados para mañana sábado. El domingo baja la temperatura, mínima de 10, máxima solo de 15 grados y va a estar el cielo mayormente nublado. El lunes, donde la gran mayoría de los chicos vuelven a clases, van a tener una mínima de 12, máxima de 17, mayormente nublado. Y las lluvias recién podrían aparecer en la otra semana o tal vez cerrando el próximo fin de semana. Así que vamos para adelante entonces. Pero hoy va a ser calor, casi como un día de enero. Y ahí todo tiene que ver con todo. Es cuando el sistema entiende que tiene que poner esta canción, que es una versión del 2025 de un clásico de Shakira. Día de enero, en la mañana de 94.3.

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0: Yo no quiero olvidarte, canta Luciano Pereyra y se encarga de abrir otra hora en la mañana de este viernes, último día de julio, 31 del 7, lo estamos empezando juntos como siempre con tus mensajes. Buen día, Estela de la Ferrere, dice buen viernes para todos, que tengan un lindo día. Yo en el trabajo, como siempre, a full con ustedes. Saludos a mis compañeras, un abrazo para toda la banda entonces. Estela, gracias. Buen día, mi gente bella, por acá Nati de Villa Pueyrredón. Paso a saludar, hoy a la noche tengo un festejo postergado del Día del Amigo. Ah, se retrasó bastante. Ayer fue el Día Internacional del Amigo, así que podés decir eso. Que en la Argentina fue el 20, pero a nivel mundial fue el 30. Así que estamos más cerca de esa fecha. Gracias por la compañía de siempre. Los quiero muchísimo. Nosotros también, Nati, gracias por estar ahí. Vero, ¿qué pasa desde las 15? Está rogando que no llueva.
1: Qué buen día, no. A las 3 no, que me deje salir tranquila del trabajo, por favor, okay. Que esa lluvia. No traje el paraguas, traje piloto, te estoy escuchando y a su vez, excelente viernes para todos y un hermoso fin de mes. Aguante que hay que empezar agosto mañana, a todos los oyentes y a todos los locutores que hacen de esta radio la mejor. Abrazo, Vero Montecatru.
0: Gracias, Vero. Así que bueno, que aguante, ella sale a las 3 solo porque lo estás pidiendo vos, que no empiece a llover a las 3 de la tarde, un poco más tarde, por favor, lluvia, gracias.

0: I Want It That Way, clásico de los Backstreet Boys en la mañana de viernes. No te olvides que hoy, a pesar de decir constantemente que va a estar feo, que hay tormentas fuertes por la tarde hacia la noche, tenemos previa del modo fin a las 9 de la mañana y a las 5 inauguramos un nuevo fin de semana de manera oficial con la música de 94.3. No te vayas, seguí mandando mensajes que en un rato los compartimos. Dale.
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0: Repasando toda la semana lo que le gustaría hacer a Lena Rose y Manuel Turizo, la semana se llama esta canción y es justamente lo que estamos terminando en este viernes. También le estamos bajando la persiana a las vacaciones de invierno, queda el fin de semana por delante todavía, así que vamos por eso, apuntemos a eso, dale nomás. Y si querés empezar a hacer balances de lo positivo que te dejaron estos días, si es que pudiste tomarte algunos días para descansar, divino, manda tu mensaje a través del
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0: Cuéntame, cantan Yami Safdie y Alejandro Sanz en la mañana de 94.3. Cuéntame, Jonás, ¿quién está cumpliendo años hoy? Buen día.
1: Hola, Radio Disney. Sí. Buen día, ¿cómo andan? Soy Jonás, acá de Remedio Escalada, y quería compartir con ustedes que, bueno, hoy es mi cumpleaños. Muy bien. Estoy trabajando acá con los chicos, con Cristian.
2: Hola, feliz cumple.
1: El vamos, Cristian. Y bueno, nada, compartir Alcides. Mi momento. Y bueno, agradecerles por la compañía de ustedes también todos los días. Y bueno, les mando un abrazo grande para todos.
0: Este es el momento de Jonás. El aplauso cerrado de todo el equipo de Alcide, de la banda que está ahí. Se escuchaba de fondo, siempre conectados con 94.3. Así que feliz cumpleaños para vos. Te mandamos un abrazo. 7:29. 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
0: Ahí está, que es nuestro WhatsApp, 11-22-77-94-30. Manuelita, Mi Casa Es el Mundo de María Elena Walsh, una aventura inolvidable, llena de magia y ternura para disfrutar en familia. Si querés asegurar tu lugar y no te la querés perder, podés ingresar en ticketek.com.ar. Gran obra, sobre todo si rememoramos lo que es el clásico de María Elena Walsh, y vamos a estar disfrutando también para grandes y para chicos, para que se siga llevando adelante de generación en generación este clásico. 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

0: Olivia Rodrigo hace The Cure en la mañana de viernes en 94.3. Y tenemos un mensaje de Noelia de Avellaneda. Dice, estamos de camino al laburo con mi marido Oscar. Los escuchamos todos los días. Besos, compartiendo cada mañana juntos. Noelia, Oscar, la vida, el amor, nosotros, la música. Y ahí estás vos. Ayer tuvimos un momento romántico, hermoso. Lo vamos a dejar momento espontáneo para que si vos querés un mensaje de amor puro, digas, este es un momento, y ahí nosotros, exactamente, le damos el marco que se merece. ¿Te parece? Buenísimo, así sentimos el amor siempre en el aire cada mañana. Además de seguir programando despertadores, obvio, hoy viernes para el lunes. Así empiezan la semana todos los chicos volviendo a la rutina con una canción y algunas palabras, dedicándole lo mejor ya recta final del año. 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Le programaron este mensaje ya que hoy está cumpliendo 70 años y es su hijo, Marito, quien decidió desearle lo mejor en su día y hoy va a festejar con toda la familia. Así que, don Mario, lo mejor para vos. Este es tu despertador. ¡Felices 70!
1: Hola, Radio Disney. Muy buenos días. Bueno, me encantaría programar un despertador para Mario Boxall, mi padre, que en el día de hoy está cumpliendo 70 años. Papito, te amo con toda mi alma. Sabes que te adoro. Gracias por estar siempre y ser ese gran amigo, compañero, hermano y padre por sobre todas las cosas. Que lo cumpla feliz y que sea recontra bendecido hoy y todos los días. Te quiero mucho. Tu hijo Marito.
0: Pero qué hermoso mensaje, Marito, ¿no? Se emociona de Marito para Mario. En mi caso, mi abuelo era Pablo, mi papá Pablo, yo Pablo. Así que vamos por el mismo legado. Mario, Marito, beso gigante para ustedes. Felices 70 años y que siempre podamos contar con papá. Ahí estamos, compartiendo este despertador en la mañana de 94.3, acompañado por Galeno, presentado por Galeno, que precisamente te dice acompañarte es siempre el mejor plan. Y para vos, Mario, este clásico de Papo, juntos a la par.

0: A partir de hoy, ¿qué es lo que vas a hacer de cara para el fin de semana? No es lunes, porque si no siempre decimos a partir de hoy empiezo la dieta. Pero hoy viernes, a partir de hoy, ¿qué? Tratás de descansar, ponele, por ser viernes, si uno pudiera. Pero seguro estás diciendo, voy a trabajar, estoy yendo. Bueno, cosas que uno a veces tiene que tratar de pensar y abstraerse mentalmente. A partir de hoy se llama esta canción de David Bisbal y Sebastián Yatra. Faltan 9 minutos para llegar a las 8. Tenemos más canciones, tenemos muchos más de tus mensajes, simplemente para pasar a saludar, para contarnos cuáles son los planes para el fin de lo que quieras. En el 11-22-77-94-30. Termina, David, por favor.
1: Y ya no pueda olvidarte.
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0: Mientras me curo del cora, canta Karol G. Te recordamos que va a volver a la Argentina Karol G. Ella ya arrancó su nueva gira mundial, que es la Tropitour. 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Cerramos esta hora con esta ecuación matemática que nos traen Maluma y Kany García. 1 más 1, ¿cuánto da, chicos?
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0: Tiempos bonitos, dice Pablo Alborán, pero ¿sabés quién no lo dice? El Servicio Meteorológico para hoy viernes, porque la verdad está bastante feo el comienzo de este último día de julio, y es así, no lo decimos nosotros, ¿no? Lo dice Lili, que es una voz autorizada.
1: Buen día, Radio Disney, buen día, Pablo.
0: Buen día.
1: Acá, Lili de Quilmes, viendo desde la ventana de la oficina qué feo que está el cielo, pero no importa porque es viernes y toda la onda para el finde, así que a disfrutar la radio. Besos.
0: Beso, Lili. Mira, te diría que no por ahora ese sonido, Coqui, a nuestro operador le hablo, porque parece que desde la tarde, desde las 3 de la tarde hasta las 10 de la noche puede darse el pico máximo de una tormenta fuerte, es lo que está anunciando con alerta naranja el Servicio Meteorológico. Te lo decimos por las dudas, ¿no? Como para que tenga cierto temor, simplemente los recaudos necesarios, ¿ok? Máxima de 21, según lo que va a marcar el termómetro, que puede superarse por la sensación térmica. En este momento tenemos 16 grados, así que va a estar bastante pesado y pegajoso. Y viste, todo bárbaro empezamos esta hora. Es re optimista, divino. Pasaron 5 minutos de las 8 y te estamos acompañando. ¿Te gustó la canción de Kany García que escuchamos recién, Cintia? Gracias.
2: Buen día, Radio Disney. Hermosa versión esta de Kany García. Bueno, espero que todos tengan feliz viernes, último día de vacaciones del colegio. Besos para todos.
0: Y hoy podés hasta las 9 programar los despertadores para el lunes, darle mucha energía a los chicos que la van a necesitar. Después de las vacaciones, el lunes van a estar recontrabajón, así que dedicarle alguna canción, algunas palabras, acordate. Ese despertador lo programás hoy hasta las 9 en el 11-22-77-94-30. Con canciones como estas, por ejemplo, que tienen mucho que ver con los hijos, y es la que hicieron Camilo y Evaluna Montaner a Índigo con esta hermosa letra. Vamos, seguí mandando mensajes, seguí programando despertadores en la mañana de 94.3.

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0: De Toy Story 5 sale esta canción de Taylor Swift, I Knew It, I Knew You. Ya pasaron 11 minutos de las 8. Enseguida vamos a repasar información de deportes y vamos a estar disfrutando de más música. Llega Morat, llega un clásico de Earth, Wind & Fire, Luis Fonsi, Aitana y más de tus mensajes. Planes para el fin de quién cumple años hoy, programa Despertadores, todo en el 11 22 77 94 30.
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0: Buena versión de Tu Cárcel, escuchás a Morat en 94.3. ¿Qué estás haciendo, Tamara? Buen día.
1: Hola, hola, Radio Disney, acá estoy, Tamara de Cañuela.
0: Sí.
1: Vamos a trabajar al Polo Espegacini. Con este día gris, feo, pero bueno, hoy ya vuelven mis chicas que estuvieron de vacaciones con su abuela unos días. Así que, bueno, a planear qué hacemos hoy a la noche.
0: Bien.
1: Mañana al mediodía tenemos entradas para ir al planetario, así que esperemos que salga el solcito, poder ir a algún museo que les gusta por allá de Palermo. Que bueno, un beso grande y esperando el modo fin de obvio.
0: Esperemos,
1: ¿no?,
0: que mejore el clima. Entonces, abrazo, Tamara, para disfrutar de este último fin de semana de las vacaciones de invierno con los chicos. Y ya a las 9 llega esa previa del modo fin de 8 y 19 en este momento. Repasemos información de deportes.
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0: Boca está en octavos de la Sudamericana. El Xeneize se visitó a O'Higgins por el partido de vuelta de los playoffs de la Conmebol Sudamericana 2026. Perdió 1-0 en los 90 y se impuso por penales, donde el arquero colombiano Álvaro Montero atajó un penal decisivo. Su rival en octavos de final será Recoleta de Paraguay. Ganaron Vélez e Independiente en el cierre de la fecha 2 del Clausura. Vélez comenzó perdiendo 1-0 con Talleres en Córdoba, pero terminó imponiéndose por 3-1 y es uno de los líderes del Grupo A junto a Independiente, que también ayer le ganó 1-0 a Newell's en Avellaneda. Fran Cerúndolo quedó eliminado en el ATP 250 de Los Cabos. Francisco Cerúndolo cayó ante Arthur Gea y quedó eliminado del ATP 250 de Los Cabos.
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0: Viajemos en el tiempo, el año 1981. ¿Estabas? ¿Qué era de tu vida? ¿Bailabas en el lanzamiento de esta canción? Algo de música disco, bien. Desde el álbum Rise se escuchaban en disco precisamente estas canciones. Arriba, Earth, Wind & Fire, vamos.

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0: Te queremos, Aitana, pero no nos trae buenos recuerdos esta canción de Superestrella porque fue la elegida por la selección española. Y bueno, toda esa historia que ya sabes. 8:30 en todo el país. Qué bueno que te gustó la canción Let's Groove de Earth, Wind and Fire, Gladys.
1: Buen día, Radio Disney. Sí, yo me iba a bailar a Corrientes, la provincia de Corrientes. Se llamaba un boliche que en el Castillo. Y bueno, sí, todo con la música disco, con los pantalones anchos y los pelos parados.
0: Muy bien.
1: Así que
0: toda la onda.
1: Me trae muy buen recuerdo. Gracias.
0: Hermoso, qué lindo. Y se te dibuja una sonrisa, todos esos buenos recuerdos, de todo lo que uno hacía. Vaya a saber qué cosas. Abrazo enorme, Gladys. Gracias por estar ahí. Últimos minutos para participar. Acordate que vos vas a poder ser parte de Manuelita. Mi casa es el mundo de María Elena Walsh. Enseguida te decimos si esas invitaciones son tuyas, son instantáneas y se van en un rato. 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Quédate con nosotros, en un rato te decimos si esas invitaciones son para vos, más canciones, más mensajes, como siempre juntas en la mañana de tu radio. Dale.
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0: cruzando el charco de La Plata para todo el planeta. Buena banda que te acompaña en la mañana de viernes. ¿Quiere salir el sol? ¿Nos está mareando? El cielo está queriendo salir el sol. Por Vos se llama esta canción en la mañana de tu radio. ¿Cómo está todo en Saladillo? Buen día, es un día importante para Saladillo, atención.
1: Hola, Radio Disney, buen día. ¿Cómo les va? Bueno, nada, era para decirles buen día, que tengan un lindo día. Y soy de Saladillo, soy Alejandra de la ciudad de Saladillo. Hoy estamos de fiesta porque hoy Saladillo cumple 136 años del Día del Pueblo. Así vamos, que lo estamos festejando a full. Bueno, que tengan un lindo día, un beso grande.
0: Abrazo gigante para toda la gente de Saladillo. Tengo familia ahí, para toda la gente de la confitería La Vienesa, bueno, que es mi familia que trabaja a diario, para Pau, para José, para los chicos, así que gracias para todos los que siempre se conectan en Saladillo, que siempre escuchan, y atentos todos los que estuvieron participando para ir a ver a Manuelita, Mi Casa Es el Mundo, clásico de Marlene Walsh, invitaciones instantáneas para el próximo domingo 2 de agosto, gran plan. Vos sabés que todos los sábados y domingos a las 3 de la tarde durante las vacaciones de invierno van a ser funciones de martes a domingos, así que hoy también tenés esa posibilidad en el Teatro Regio, no te lo podés perder, sábados y domingos en el Teatro Regio, y ahora recta final de vacaciones también se estuvieron disfrutando esas funciones de martes a domingos. ¿Quién se lleva las invitaciones? Es...
2: Hola, buen día Radio Disney. Me gustaría participar por las entradas de Manuelita. Esa fue la primera película que vimos en el cine. Gracias.
0: Felicitaciones, Alegría es su nombre. Así que nos ponemos así, idem, felices con vos para que puedas ir a disfrutar de Manuelita, Mi Casa Es el Mundo, una aventura inolvidable llena de magia y ternura para disfrutar en familia. Si querés asegurar tu lugar, no te pierdas este clásico en ticketek.com.ar. Si no, seguí escuchando la radio que vamos a tener más invitaciones para vos. 8 de la mañana, 45 minutos, tenemos previa a partir de las 9 de cara a otro fin de semana que comienza y no te lo podés perder. El que te acompaña ahora es Harry Styles con American Girls.

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0: muchas gracias.
1: Perdonarte, ¿para qué? Se preguntan Los Ángeles Azules. Sí, Emilia, en la mañana de tu radio, cuando faltan 10 minutos para llegar a las 9, sabes que cada mañana cerramos el despertador con la canción Levanta Persianas, que en un rato la compartimos. Y después de esa canción tenemos la previa del modo fin de porque es viernes. Vamos a ponerle color a este viernes que parece... va a ser no solamente gris, sino muy lluvioso. Así que en un rato terminamos con toda esta hora y arrancamos a sentir el fin de semana que está a punto de comenzar. Te estirás y ya casi que lo estás tocando y disfrutando. Vamos con más música enseguida, así que no te vayas. Quédate con nosotros en 94.3.
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0: Antes que el tiempo se vaya, Fonseca y Juanes en la mañana de 94.3. Cerrando el despertador de hoy, tenemos mensajes como siempre. Gracias, Alex, por estar. Buen día.
1: Hola, Radio Disney. Quería pedir un saludito para los chicos de la cafetería Borra, de acá de la Facultad de Derecho. Estamos siempre escuchándolo firme. Y un saludo para Satu, Ale y Dani. Y dedicarnos un tema para motivar el viernes. Bien. Muchas gracias.
0: Abrazo, Alex. Y muy bien el nombre de la cafetería Borra, que no es de borrar, sino de borra de café. Mirá, pero mirá cómo la ve. Qué bárbaro. Un abrazo, Alex, y a toda la banda de la cafetería. Y como en un rato tenemos la previa del modo finde, elegimos esta canción para cerrar esta semana, porque no es súper arriba la canción, pero te aseguramos que vas a querer cantarla. Si no, escucha, fíjate. ¿Viste que sí? Bueno, si tenés la posibilidad, si estás en el auto, por ejemplo, bajá la ventanilla. ¿Tenés techito? Ah, bueno, abrilo. El quemacoco todavía no llueve, así que bienvenido. Y te pones a cantar, pero desesperadamente a los gritos. Y el que está por abrir el local, levantamos la persiana con Chayanne. Dejaría todo para decir bienvenido, último día de julio. 31 del 7, único e irrepetible. Déjalo todo entonces, dale.

0: ¿Lo logramos? ¿Te pusiste a cantar en el estribillo? ¿Te quedó dolorida la garganta? Bueno, no era para cantar tanto. ¿O sí? Porque es viernes. Vamos, dale, ahí estamos con la canción Levanta Persianas. Diferente hoy, como para encontrar un lado B dentro de las canciones que te motivan, ¿ok? Para la gente de la cafetería que estaba ahí trabajando, para Alex, para vos que estás comenzando con las actividades, levantamos la persiana entonces en este último día del mes de julio. Llegamos a las 9 de la mañana en El Despertador, significa que siempre es el final. Hasta acá te acompañamos en esta semana hermosa. Y como es viernes, también significa que hay algo diferente. ¿Qué pasa los viernes hasta ahora en Radio Disney, por favor?
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0: Llega la señal exacta e indicada para decir, comenzamos otro fin de semana. Bienvenida, Ana, ¿cómo estás?
2: ¿Cómo están todos? Bien, alegre, feliz, con una sonrisa.
0: Se te ve impecable, vamos entonces a romperla en este fin de semana. Se fue julio,
2: la
0: che.
2: Actitud. Se fue julio, no lo puedo creer.
0: Sí. Lo mejor de este mes de julio...
2: son los memes, no.
0: No, justamente eso es lo que quería decir. No lo tuvimos tanto a Julio Iglesias con sus memes porque creo que teníamos la cabeza puesta en el Mundial.
2: Sí, sí, igual siempre había alguno efectivo, ¿eh?
0: Siempre apareció alguno.
2: Ayer vi uno que decía julio se hace largo y había como una transición de julio hasta largo de los Locos Adams.
0: Claro, bien, bien,
2: no,
0: cómo fue mutando.
2: Largo.
0: O sea, sería 31, pero puede llegar a ser día 500 de julio, más o menos.
2: Más o menos.
0: Ok, dale.
2: Y mañana es el día de la Pachamama.
0: Vamos. ¿Algún ritual en particular? ¿Algo de algún festival? Como siempre preguntamos, que nos lleve a tu provincia, a tu localidad, lo que quieras. ¿Balances del mes de julio? ¿El tuyo cómo fue? ¿Complicado?
2: Sí, saliendo de una situación de salud, de un herpes zóster.
0: Pero ya estás recuperada y renovada.
2: Pero cómo duele ese maldito... Mira, vamos a cantar y a olvidar.
0: Y a mandar mensajes.
2: Porque son asuntos que queman.
0: Ahí está, claro, exacto. 11-22-77-94-30. ¿Cómo vas entrando en clima previa del modo fin de 94-3? Vamos, dale.

0: Qué diosa, Whitney, por Dios, con estos recuerdos que nos trae la previa del modo fin de... Vos sabés, Ana, que cerramos el despertador con una canción lenta, que nunca pasa eso, siempre es la canción Levanta Persiana, justamente para levantar, no solamente la persiana, sino como para levantar un poco el espíritu también. Y Paola, con la canción de Chayanne, sí, se puso a cantar
1: es
0: a los
1: gritos. Es una canción karaoke, ah, la cantás con energía, y ahí empezás, ¿no? Y ¿cómo dice?
0: ¿La, la escuchamos? ¿La cantó? A ver, dale.
2: Buenos días, Radio Disney. Sí. Estoy abriendo acá para empezar a trabajar y con esta canción. Prendo de esta soledad que desconozco.
0: Lo logramos. Beso, Paola, gracias. La locura cuando se contagia es maravillosa.
1: Él lo dejaría todo, ¿no?
0: Sí, obviamente.
1: ¿Vos sabés que hay una canción de una bandita divina, media punky, a los Ataques 77, de Lo Dejaría Todo?
0: Hermoso.
1: Que está mortal.
0: Esas bandas mortal. Que hacen covers de temas
1: muy
0: impensados.
1: Bueno, muy bueno. Aplausos, chicos.
0: Vamos entonces, 11-22-77-94-30. ¿Querés escribir? Lo leemos. ¿Querés grabar una nota de audio? Dale, planes para este fin de semana. Recién hablábamos día de la Pachamama mañana. Y a partir del 1 de agosto del año...
1: ¿Vos decís que pasa más rápido?
0: Para mí pasa más rápido. Creo que está científicamente comprobado.
1: Enciende el motor el año y arranca y
0: así
1: pone
0: es.
1: Y va a velocidad.
0: Yo creo que sí. Pone sexta directamente.
1: Ay, no me lo digas, no me lo digas. No quiero que pase tan rápido.
0: Bueno, dale, entonces empecemos. A ver, ¿qué es lo que
1: no,
0: te
1: no,
0: quedas
1: no quiero
0: por
1: que
0: hacer
1: pase tan rápido
0: antes de que termine el año? Sumate, vamos, dale.

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1: 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Me encanta la música, los amo.
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0: vida, vamos, dale. A pleno. Ana, ¿cuándo volvés con la banda? Porque te noto cantando.
1: Ya, vuelvo, ya. Vuelvo prontito. Dime,
0: te olfateé, te vi venir.
1: Saben que tengo una banda, ¿no? Que hago covers de rock.
0: Ahí está.
1: Y divino. Canto y se llama The Ray-Ban. Así que nos pueden seguir por Instagram y vamos a estar en el Festival de San Pedro.
0: Ahí está. Bueno, justo que siempre preguntamos el tema festivales
1: último
0: y todo
1: de septiembre.
0: Eso. Bien, bien por eso. Bueno, a ver, el balance cuando se termina algo es inevitable. Se termina julio y parece que para Ana, julio fue un muy buen mes. Atención.
1: Qué buena onda.
2: Sí. Buen viernes. Para arriba.
0: Bien.
2: El mes de julio fue lindo por el mundial.
0: Sí, es
1: verdad.
2: Yo estoy bien de salud, me llamo Ana de Brazategui, siempre un besito grandote para Anita.
1: Gracias, amor.
2: Espero que estén mejor. Callas.
1: Sí,
2: les mando un beso grande, grande. Que tengan un hermoso y bello viernes.
0: Beso gigante, Ana. Gracias por estar. Buen
1: Yo
0: julio
1: veía
0: para
1: el
0: ella.
1: Mundial, como estaba de licencia por el tema del ojo, con un parche a lo pirata.
0: Bien.
1: Pero lo miraba.
0: Como todo tiene que ver con todo, habrás disfrutado de ese partido, ¿no? Dijiste, pirate, salimos de ahí.
1: No sabés cómo lo disfruté, Para mí ahí terminó el Mundial, ¿eh?
0: Yo creo que sí.
1: Terminó el Mundial.
0: Sí. Y bueno, literalmente.
1: Literal.
0: Literalmente, señores.
1: No hace falta agregar más.
0: 11-22-77-94-30, más mensajes. Dale que es viernes a la mañana y esto es...

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1: Buen día, Radio Disney, a full, cantando Chayanne, excelente, gracias por la compañía de todas las mañanas. Alejandra de La Plata les habla, sigan así, los quiero.
2: Buen día, Marcela de San Martín, acá escuchándolos en el local, como todos los días. Hoy viernes, activando la previa del modo finde.
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1: Vamos por las buenas del fin de semana mientras estás bailando. Tenemos cosas buenas de lo que puede llegar a suceder en agosto también, Ana. Enseguida vamos a empezar a repasar algunas.
2: Sí, a ver, algunas cosas que podemos hacer, ¿eh? Y cosas copadas y lindas y divertidas y astronómicas que van a ocurrir en agosto.
1: Tenemos propuestas. Por ejemplo, acá todos los años se va al Festival de San Pedro.
2: Muy bien,
1: atención.
3: Hola, Radio Disney, buen día. Mi nombre es Yamila. Les cuento que lo estoy escuchando y justo escuché que Ana hace covers y va a estar presente en el Festival de San Pedro. Con mi mamá y mis dos nenas nos vamos a San Pedro a ver el festival.
1: Ahí está.
2: ¡Vamos!
3: Hace casi más de 5 años que estamos yendo todos los fines de mes de septiembre. Es más, yo me saco vacaciones para esa fecha.
1: Ah, excelente, tiene todo organizado.
2: Bueno, es la edición número 21 este año.
1: Mira, cómo nos estamos adelantando.
2: Ya 2 décadas, 21 años. Y va a haber 3 días, siempre son 3 días, con las últimas ediciones. Viernes 25, sábado 26, domingo 27 de septiembre.
1: Todas las novedades, perfecto. Mensajes que siguen llegando, dale, sumate vos también.
2: Hola Radio Disney, soy Agustina de La Paz, Entre Ríos. Los escucho siempre mientras trabajo, hermosa música. Ahí está Tina también, Agustina. Hoy, buenos días, te saludo desde Apóstoles Visiones.
1: Vamos.
2: Estamos tomando mate y escuchando la radio, dice Juan. ¿Saben que agosto es una linda época para visitar el norte argentino?
1: ¿Por qué? ¿Qué particularidad
2: porque
1: tiene?
2: Porque no hay lluvias, porque los cielos mayormente están despejados, porque el clima es seco, es agradable para hacer trekking, viste los paisajes que hay en Jujuy y Salta. Saludamos a todo el norte argentino.
1: Abrazo a todo el país entonces de parte del equipo de Radio Disney. Tenés que estar vos ahí, mandando mensajes. 11 22 77 94 30. Cualquier rincón de la Argentina y, ¿por qué no también de Brasil? Así que hasta allá nos vamos.
2: Pero sí.

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1: Aguante la previa del modo fin de. Chicos, no saben lo bien que nos hacen en este comienzo de viernes. Gracias, gracias siempre por tan buena onda. Y aguante la previa del modo fin de.
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0: A ella le gusta la música disco.
1: ¿Y qué más?
0: Y le gusta bailar así.
1: Y que siga siendo fin de semana siempre, ¿no?
0: Agachadita.
1: Bien abajo. Che, ¿sabés que mañana va a ser un día espectacular? Porque Miriam inaugura su local, así que Miriam,
0: me
1: vamos
0: encanta.
1: Con toda la energía. Vamos siempre
0: arriba.
1: Emprendiendo, dale.
2: Hola Radio Disney, acá activando el modo finde. Te habla
1: estás?
2: Miriam. Feliz porque mañana vamos a inaugurar nuestro local. Bien. La Rubina Forjería Pet Shop en Cañuelas. Así que
0: La Rubina.
2: Nosotros comenzamos con todo.
1: Forrajería y Pet Shop, todo junto.
0: Exacto, todo, todo.
1: Con todo, Vamos Miriam,
0: qué lindo,
1: éxitos.
0: Qué lindo, vamos Miriam. Después llamá para la sección emprendedor,
1: También.
0: Y das todas las coordenadas, las redes, todo.
1: Perfecto, dale Ani, vamos.
0: Amelia, dice, San Viernes, desde San Salvador, Entre Ríos, presentando y diciendo, mejor dicho, mi asistencia es perfecta.
1: Okay.
0: Esa es buena.
1: ¿En qué?
0: ¿Siempre tienen asistencia perfecta en la previa del modo finde?
1: Y no lo sabemos. ¿Cómo se comprueba eso?
0: No sé, acá Amelia dice que sí. Acá mandan un video que andan circulando un lugar muy bonito.
1: En un auto.
0: En un auto, escuchándonos. Bien. Aparecemos nosotros
1: sí,
0: ahí.
1: Sí, de fondo.
0: Diciendo alguna que otra pavada. Y está Yanina. ¡Vamos, Yani!
1: ¡Vamos, Yani! Buen finde para vos, Cari, también. Dale.
3: Hola. Buen día. Buen día, Pablito. Anita, acá Cari de Marmo, como siempre prendida la previa al modo fin de tan ansiada y esperada los viernes, ya somos al fin de,
1: bien,
3: se
1: bien.
3: Viene la lluvia, pero no
1: parece.
3: Importa nada, porque estamos en la previa del modo fin de.
1: La verdad que está muy feo, 16.2 la temperatura en este momento, lluvias intensas, fuertes,
0: sí,
1: de verdad, con
0: sí.
1: Alerta naranja desde las 3 de la tarde hasta las 10 de la noche, más o menos, dicen.
0: Y atención a algunas provincias, especialmente el litoral, el norte de Buenos Aires.
1: Ojaldre.
0: La llanura pampeana, ¿no?
1: Bien.
0: Mucho viento, mucha lluvia, fuertes tormentas.
1: Previa del modo fin de más mensajes, seguí mandando y los vamos compartiendo. Mañana de viernes y estamos juntos, dale, vamos.

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1: Buen día Radio Medina, soy Andrés y Carmen de Florencia Obrera, estamos desayunando, hasta luego.
2: Activando la previa del modo finde. Aguante Cuervo Ortuza, no es un muy buen viernes.
0: Hoy a la tarde lo activamos. Mientras tanto, armamos la previa del modo finde.

0: De pie, señores, porque aparece el Dani Agostini de fondo acompañando a la conga con uno de los más grandes éxitos del grupo Sombra, década del 90.
1: Sí, a cómo plena, lo habremos bailado, la ventanita del amor se me cerró.
0: Vamos por más mensajes que siguen llegando.
1: Bueno, ella tiene el corazón abierto siempre para el bombón del colectivo 188. ¿Cómo le insiste? Manda besos. Ella tiene asistencia perfecta, ¿ves? Por ejemplo, que es Gladys, ¿no? Buen día, Radio Disney, acá en oficina escuchándolos, los quiero. Y quiero mandar un saludo a Juliana, a Daira, a Vero, a Mili, que están escuchando conmigo la radio. Y le mando un abrazo a todo el equipo, dice Gio.
0: Vamos con todo, Lu, a partir de mañana llega el mes de tu cumpleaños.
2: Hola, Radio Disney, soy Luna de Marcos Paz. Acá las estamos escuchando como siempre, con una mamá diga que se venga agosto, porque el 4 de agosto es mi cumpleaños. Y como siempre, me lo festejo con usted y con mi familia y activando la previa del modo fin de...
0: Beso gigante, Lu, esperando ese 24 de agosto, justo el día del cumpleaños de mi padre.
1: ¿Dijo 24 o dijo 4?
0: Yo escuché 24, pero feliz 4.
1: Bueno, 4.
0: Felicidades, Lu, igual estaremos ahí bancando.
1: Sí, el 12 de agosto es el día del eclipse solar. Eclipse solar que se va a ver en algunos países. Además, es el día de la resistencia, históricamente hablando, en la Argentina. Sí. Es el día del trabajador y de la televisión en general.
0: Sí, el 12 de agosto.
1: Es el día de la juventud también.
0: Claro, nuestro día, Ana.
1: Y es el día de mi cumpleaños, gente. Vamos, 12 de agosto.
0: Por la juventud 12 eterna.
1: 12 de agosto. Y te digo más, el eclipse no se va a ver en la Argentina.
0: Pero lo estás vendiendo como si fuera que lo vamos
1: a ver.
0: Por favor.
1: No, algunos sí, hubo alguno en la Patagonia, grosso, que se vio que vino todo el mundo.
0: Grosso, dijo.
1: Yo no vi nunca. No, no, aparte no hay que verlo, ¿viste? Con la radiografía, no, no, con unos anteojos especiales.
0: Vos, ni menos la radiografía. Que menos, ¿eh?
1: No, con, yo
0: con
1: ahora
0: los ojos
1: menos.
0: ¿Cómo los tenés? Por favor, no.
1: Bueno,
0: no,
1: parece que fuera un
0: por
1: zombie.
0: Favor.
1: Me y estás describiendo como un monstruo.
0: ¿Viste Quasimodo?
1: Nah, bueno, dale.
0: Hola, Tamara, ¿cómo estás?
3: Hola, Radio Disney, soy Tamara. Quiero que le manden saludos a Franchus, porque estamos yendo a la clínica porque se va a operar de las amígdalas.
0: Vamos,
3: entonces,
0: Franchus,
3: estamos escuchando la previa del nuevo fin de y bailando, saltando, haciendo todo, porque después de la operación ella va a estar un tiempito quieta. Entonces le dije, aprovechemos, salta, grita, canta, disfruta.
0: Adelantándose.
1: Y nunca más angina.
3: Vamos preparándonos para ir a la clínica.
0: Beso con todo. Gracias, Tamara. Y lo mejor, Franchu, que va a estar todo bien. Así que a
1: saltar,
0: a moverse.
1: Esto me activa, Esto me activa.
0: Previa del modo fin de... Todo va a salir bien, Franchu. Arriba. ¿Qué vas a hacer este fin de semana? Contanos.

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1: Les mandamos un beso enorme con carne. Que sea buen viernes y buen fin de para todos.
2: Hola Radio Disney, soy Valentina de Coco y hoy estamos activando el modo fin de... Los quiero mucho.
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0: Palmas arriba, palmas arriba, dale que es viernes. Y esto es la previa del modo fin de a partir de las 5 de la tarde, como siempre en tu radio. ¿Qué hacemos? Inauguramos un nuevo fin de semana, así que vamos por ello, a por ello, a por todo.
1: Acá mandan Maurita un feliz viernes para vos especialmente, Pablo.
0: ¿Por qué?
1: No sé, Maurita de Capiobí, Misiones, para vos especialmente feliz viernes.
0: Beso, Maurita.
1: Y después lo hace extensivo a los otros.
0: Beso a los demás.
1: A los demás.
0: Las migajas para el resto.
1: Exacto. Acá, buenos días, Radio Disney. Soy Zuni, viajando para el trabajo en el tren Mitre. Beso grande para mis hijas, Kise y Ámbar. Últimos días de vacaciones, es verdad, termina todo acá,
0: sí,
1: ¿eh?
0: Así es.
1: Aguante el modo fin de a bailar, amo el viernes, el modo fin de me cambia de humor. Y
0: claro,
1: ustedes son los genios, loco.
0: Porque con la música tenés que cambiar la actitud. Si estabas medio bajón.
1: Es que no podés.
0: Te levantamos sí o sí, como le pasó a Juli, escucha.
2: Activando la previa del modo fin de. Estaba durmiendo, pero con la música que pusieron me tuve que levantar. El que estaba bailando en la cama y me tuve que levantar.
0: Es nuestra especialidad, Juli, así que gracias por reconocerlo.
1: ¿Vos decís que es muy, muy heavy una previa de modo fin de a las 6 de la mañana? Para los que tienen. Es medio complicado, ¿no?
0: Pero el tema es quién la hace de nosotros.
1: No. Vos ya estás acá.
0: No, yo te digo igual. A veces me sorprendo de mí mismo a las 6 de la mañana porque no hablo con nadie, tengo casi una hora hasta llegar acá.
1: Sí.
0: Y lo primero que hablo, salgo con unas ganas y una potencia, digo, ¿de dónde? Primero porque me encanta esto. Y después, bueno, la energía,
1: claro,
0: que sale de algún lado, ¿no?
1: No, porque yo no, cuando hacía el despertador, que también me tocó hacer en algunos años, la primera hora era tipo, hola, ¿cómo estás?
0: Muy romántica todo.
1: Sí, era la primera hora, era romántica.
0: Claro, más entre, solo balada que el despertador.
1: Y entre anuncio y anuncio me pegaba un sueñito, ¿eh? Me tiraba acá con unos... Nada que ver con vos.
0: No, no.
1: Nada que ver, no.
0: 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Más canciones, más fines de semana para disfrutar con la música de Radio Disney.

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1: Radio Disney, acá estamos haciendo la previa del modo cine en el Pet Shop Alma acá en Quilmes con mi bebé Valentina y Alejandro, los queremos. Y modo fin de
0: la previa del modo fin de

0: querida Marc Anthony, cerrando el mes de julio en tu radio, tenemos una grandísima noticia para los fans.
1: No se puede creer, porque aparte arranca la preventa el próximo 3 de agosto.
0: ¿Quiere decir que Marc Anthony vuelve a la Argentina?
1: ¡Vuelve a la Argentina, Marc Anthony! ¿Entendés? Y ya arranca toda la movida para verlo, para que no te lo pierdas. Y lo bueno es que la preventa, que arranca a las 4 de la tarde el próximo lunes, tiene una promo con el Banco Nación Visa en 6 cuotas sin interés. O sea, impresionante la preventa.
0: Sin duda es el artista de salsa más vendido de todos los tiempos.
1: Grosso,
0: el más importante, dueño de 3 récord Guinness, una de las voces latinas más influyentes del mundo. Regresa a nuestro país para presentarse el próximo 28 de octubre en el Movistar Arena, en lo que es el marco de su nueva gira internacional. Y acordate que vas a estar ahí, vas a tener la posibilidad de conseguir tus entradas. Acordate, preventa, ¿a partir de cuándo era entonces?
1: 3 de agosto, del lunes, 4 de la tarde, con Banco Nación Visa, 6 cuotas sin interés. Venta general el martes 4 de agosto a las 4 de la tarde. Y te digo una cosa más.
0: Sí.
1: Vamos a tener sí, primera fila.
0: Vamos, excelente.
1: Vamos Muy a tener bien. Primera fila para ver a Marc Anthony, bien, amado en la Argentina, 28 de octubre, en el Movistar Arena. Vamos a reír, vamos a bailar, vamos a disfrutar con todos sus grandes clásicos.
0: Y vos
1: vamos
0: a estar
1: a bailar
0: ahí.
1: Salsa, chicos.
0: Bueno, vamos. ¿Qué vas a hacer entonces en estas mini vacaciones, al menos que fueron para vos? Lo que te queda, Daniel, contanos.
2: Buen día, Anita, Pablo, Oli, equipo Radio Disney, oyentes, habla Dani Morenense. Que tengan un hermoso día y un brillante fin de semana. Todo bien y tranqui por acá. Últimos días también para mí de mis mini vacaciones.
0: Bien.
2: Así que el lunes a volver a empezar otra vez. Los quiero, un abrazo gigante.
0: Beso gigante, Dani,
1: grande,
0: a disfrutar
1: Dani
0: de este finde.
1: Mariela dice, no puedo creer que viene Marc Anthony, el ídolo de mi vida. Y lo escuché primero en tu radio, sí. Primero en Radio Disney. Ahí te enterás de todas las noticias antes que nadie.

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1: Buen día, Radio Disney, activando modo finde. Con ustedes es un placer trabajar desde Guernica a La Plata llevando las viandas de asado.
2: Hola, Radio Disney, soy Ana Belén, de acá de Espeleta, con la previa del modo finde.
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0: cómo le gusta a los chicos esta canción, ¿eh? La rompe Tropicoqueta de Karol G. Y ahí vas a estar vos moviéndote en este fin de semana, porque se terminan las vacaciones para los chicos y van a querer darlo todo entre hoy, mañana y pasado.
1: Y el 5 de febrero en Argentina.
0: Exactamente. De Karol. Otra de las grandes visitas que vamos a tener. Bueno, atención, Gladys, ¿a dónde te vas de vacaciones?
2: Buen día, Radio Disney, buen día, ¿cómo están? Soy Gladys de Balvanera.
0: Sí.
2: Y bueno, quería contarle que salgo de vacaciones el lunes.
0: Muy bien.
2: Estoy yendo a Mendoza con el nieto a disfrutar una semanita. Mendo.
0: Hermosísimo que te vayas con tu nieto y hermosísimo ir a contramano, porque cuando todos vuelven vas a tener todo para vos.
1: Está todo divertido.
0: Espectacular.
1: En paz. Che, ¿qué pasó que se hizo de noche de golpe?
0: No, la verdad que sí, no.
1: Tenemos una nube gris oscura arriba nuestro, pero de
0: miedo,
1: un tamaño... El famoso, ¿cómo? El rodillo, ¿no?
0: Hay
1: de la
0: relámpagos.
1: Tormenta.
0: Sí, está
1: terrible.
0: Feo. Muy.
1: Se puso todo negro. Los escucho desde chiquita, siempre acompañando todos mis viajes en auto. ¡Qué lindo, Andy! En España sí se va a ver el eclipse, dice Vero.
0: Sí.
1: Exactamente, se va a ver en España, en Islandia, en Groenlandia, en el norte de Rusia. 12 de agosto, ¿eh?
0: Bien.
1: 12 de agosto.
0: Otra Vero tiene actividades para este fin de semana. Esperemos que la lluvia te deje, Vero, ¿eh?
3: Radio Disney, buen día. Soy Verónica Florencio Varela. Quería contarles que, bueno, este fin de semana salimos con el grupo Team Bike. Vamos a salir a rodar un rato, como todos los domingos.
0: El Team Bike, a rodar un poco. Me encantaría tener esa fuerza de voluntad de levantarme un domingo a las 6 de la mañana.
1: Me encanta, es un pendiente sumarme a estos grupos que van en bici. Y si supiera andar en moto, me encantaría motear también.
0: Pero has recorrido muchas rutas.
1: No, pero
0: en
1: como
0: moto.
1: Acompañante.
0: Mira.
1: No, me gustaría.
0: Vos manejar.
1: Sí, manejar, sí.
0: Experiencias en primera persona de estar arriba.
1: Hay grandes grupos de mujeres de motos.
0: Y la vibración. La vibración.
1: Las bikers.
0: Sí, obvio. Bueno, ahí acompañando a Vero, por lo menos con la bici. Así que esperemos que la lluvia te permita. Y Franco Colapinto no corre. ¿Por qué apareció? Pasó Colapinto.
1: Porque sube la bilirrubina y, viste, al sensei le gusta la Fórmula 1.
0: Estamos cerrando, ¿verdad? Estamos entrando en la parte final de la previa al modo fin de. Ana, vos te vas a seguir quedando el resto de la mañana.
1: Sí, porque aparte tengo una banda de mensajes. No puedo dejar colgada con esta gente hermosa, divina, que queremos y amamos.
0: A seguir disfrutando. Acordate que a las 5 de la tarde oficialmente se abre un nuevo fin de semana con más música en 94.3. Así que todos a ponerse en modo fin de.

0: acá ya él arrancando modo fin de con ustedes, yendo a una entrevista de trabajo. Ojalá que y arranquemos el fin de con toda.
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14: Shh, perdón. Por ahora cerramos la previa. Anda preparándote que a las 5 de la tarde nos juntamos para activar el modo finde.
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Lo poco que yo quiero es que me quieras. Y ahí sí soy feliz, completamente feliz. ¿Cómo va? ¿Cómo están? Qué linda previa que tuvimos. Pablo no se va, estamos mateando, estamos charlando. Es el buen clima que hay en el equipo de Radio Disney, como quizás también en el tuyo, en tu lugar de trabajo. Ahora me decís, no, la verdad acá están todos con unas caras. No, pero son todos mala onda, puede ocurrir. Bueno, pero cambiale el humor poniendo Radio Disney. Ahí está la clave. En RadioDisney.com, en la computadora, en la aplicación 94.3, escuchándonos. ¿Saben una cosa? Nosotros incorporamos los lunes y los viernes como los días de las buenas noticias. Las cosas chiquititas que te hacen una sonrisa. Así que dale, contanos tu buena noticia de esta semana.

0: the night together. Ahí estamos con Jamiroquai. Yes, yes. Se puso todo negro, se largó con todo, se llueve todo. En tu barrio también, reportanos al 11-22-77-94-30 y contanos tu noticia, algo lindo que te haya pasado. Aunque sea algo, viste, que nada, diminuto para el mundo, para vos. Fue un todo. Y lo querés compartir, bienvenido sea. Hola, Nico.
1: Hola, Radio Disney. Activando modo finde. Soy Nico y voy a jugar el último partido de la BA Cup.
0: Muy bien. Vamos. Vamos, Nico. Hola, Patricia. 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

0: bailando sola.
1: ¿Y qué pasó?
0: Me pegué. Y así se fueron las horas.
1: Qué lindo. El momento de la conquista, ¿no? Me gusta.
0: La miré.
1: El 12 de agosto también es mi cumple, Anita. Vamos, que somos buenas las leoninas. Aguante Leo, qué lindo. Yanni, sí, el 12 de agosto, el día del eclipse, cumplimos años. No voy a decir cuántos. Ese día lo van a tener que adivinar. Soy Celia, mañana es mi cumple. Hoy es el de los mellis. 3 años a festejar, saludos. Agustín, Dani, Devi, Nati, de Farmacia Montes Vivas, de Gleu. Buen día, Radio Disney, hermoso día. Que duró un suspiro porque se nubló. Y ahora no sé, pero acá se cayó el cielo hace un rato, ¿eh? Y está todo negro. Tenemos las luces prendidas del estudio como si fueran las 7 de la tarde. Hola, Alicia. ¿Estás feliz por la noticia que dimos? Primero en tu radio, que llega Marc Anthony a la Argentina.
2: Hola, buenos días, chicos. Radio Disney. Ay, la verdad que hoy, a pesar del día... Bueno, mi nombre es Alicia.

0: Me drogué, estuve haciendo trámites en PAMI, todo me salió bien. Fui a hacer trámites para pedir turnos para el médico, perfecto para hoy mismo
1: Bien,
0: me
1: buena noticia del
0: dieron.
1: día.
0: Y mientras que venía en el auto, escucho que va a estar Marc Anthony. Que tengan un excelente día, a pesar de la tormenta que se nos viene.
1: Bien, Alicia. Bueno, tuviste un buen día, eso es una buena noticia. Y dice acá, Yami, la mejor noticia que podía escuchar para terminar este viernes es que viene Marc Anthony, 28 de octubre, el lunes 3 arranca la preventa. 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La General el 4 de agosto. Radio Disney tiene la primera fila. Todo esto lo escuchaste primero en tu radio.
2: Buen día, Radio Disney. Se largó la lluvia y yo quiero contarles la noticia de mi semana. Nos enteramos, nos dieron la hermosa noticia a mi marido y a mí de que vamos a ser abuelos. ¡Abuelos! ¿Entienden esto? ¡Abuelos! No, no, no. Pero la frutilla del postre que anunciaron hace ratito, escuché por la radio que anunciaron Marc Anthony y yo. No hay más de la alegría, o sea, ¿entienden esta semana cómo cierra?
1: ¡Wow! Perfecto, viene Marc Anthony, tu ídolo, y van a ser abuelos. Me gustó eso de, ¿entienden que vamos a...? Porque uno es como que ahí le cae la ficha de cuánta vida se ha vivido, ¿no? Y de lo que te falta. 22 minutos pasaron de las 10 de la mañana. Creo que está un poco adelantado. 10:19, miré un reloj que está adelantado. Hay que poner en orden los relojes, gente.

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0: André de Valeria del Mar, en la costa argentina, el cielo nublado por ahora.
1: Hola, hola, hola, buenos días Radio Disney, buen viernes para ustedes también. Bueno, acá Andrea desde Valeria del Mar, Pinamar, les cuento que el cielo está muy nublado. Hay una alerta amarilla para toda la costa, pero acá estamos, seguimos trabajando, escuchando la mejor radio, Radio Disney.
0: ¿Qué problema? Gracias, Sandra de Valeria del Mar. Chiqui, ¿qué pasó en la peluquería?
2: Hola, buenos días. ¿Cómo están, gente? ¿Cómo andan tanto tiempo? Te habla Chiqui de Hudson. ¿Sabes? Abrí la puerta y estaba toda inundada la peluquería. Resulta que tengo una pérdida en la bacha. No hubo nada grave. Pero dije, ¡ay, Dios! ¿Viste cuando decís, ¡ay, Dios! ¿Por qué? Un beso grande, gente.
0: Ay, Chiqui, yo pensé cuando leí, se inundó la peluquería. Chau, se largó con todo en Hudson. No era la bacha el problema, bueno. Qué cosa, ¿eh? Ahora llamar al plomero. Plomero disponible, urgencia. Los plomeros, los gasistas. Qué tema, ¿eh? Los electricistas. Ya se viene en un ratito. Más buenas noticias porque estamos buscando tu buena noticia de la semana.
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Top 10 de Disney Plus Argentina en el día de ayer, porque se renueva todos los días. Lo más visto, Soy Luna, Volver a Rodar, Avatar, Fuego y Cenizas. Tercer lugar para Furia, cuarto es Hoppers, Operación Castor. 5, Descendientes, Un Malvado País de las Maravillas. En el puesto número 6, Ready or Not 2, Here I Come. En el 7, Avengers, Endgame de Marvel Studios. En el 8, El Diablo Viste a la Moda. En el 9, vuelven a estar los Avengers con Infinity War. Y en el 10º lugar, Moana 2. Top 10 de Disney Plus, que se va renovando día a día. 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Katy Perry, Watch It Burn.

0: nombre Sofía significa sabiduría. Es de origen griego. Está bueno esto de averiguar, ¿no? El significado de los nombres. Sobre todo cuando viene un bebé a la familia, que empiezan con los libritos, ¿no? Ahora está a googlear. A ver, ¿qué nombre le podemos poner? Bueno, Sofía representa, imagínate, sabiduría, inteligencia, conocimiento profundo. Hermoso ese nombre.
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0: Ahí estás escuchando Habana, Camila Cabello en 94.3 en Radio Disney. Hace un ratito Estela nos decía que en Lanús llueve, no sé cómo está ahora, ¿habrá parado?
1: Hola, buen día Radio Disney, soy Estela de Lanús, soy remisera y estoy informando que por la zona de Lanús ya está lloviendo.
0: Seguramente eso fue hace un ratito que nos dejó el mensaje, hace unos 20 minutos. ¿Paró por ahí? ¿Qué onda? ¿Qué onda? Bueno, lo que sí tenemos para informarles, porque nos preguntan y nos preguntan, van a ser la radio oficial de Luciano, pero si ya lo dijimos, Radio Disney es la radio oficial de Luciano Pereyra. 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Y qué bien viene escucharlo a Luciano. Yo no quiero olvidarte.

tan dulce, ¿no? El portugués. Cuando lo escuchás cantar así estas baladas, extraño. Ricky Martin, Luan Santana en 94.3 en Radio Disney. Te estamos invitando ahora, te digo que hoy lo vamos a resolver. 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Es una experiencia exclusiva donde vas a poder escuchar canción por canción el nuevo álbum de Benjamín antes de su lanzamiento oficial. Es un evento bien para los fans de Benja y te invitamos a escucharlo el 5 de agosto en Palermo. ¿Sí? Y con nosotros. El álbum llega el 13 de agosto. En septiembre comienzan a su nueva gira. El 5 de noviembre Benjamín se presenta en el Teatro Gran Rex. Y vos podés ser uno de los invitados a esta primera escucha en vivo del nuevo álbum de Benjamín Amadeo, Antes que Nadie, junto a Radio Disney. ¿Querés estar ahí? Comunícate ahora, ¿eh? Porque resolvemos en un ratito. 11 22 77 94 30. ¿Pero dónde va a ser? En Cava, en Palermo, antes de la presentación en el Gran Rex y antes de la salida del álbum. Primero lo vas a escuchar vos, así que dale, anótate con un mensaje de voz que también resolvemos en minutos nomás. Y esta canción que te trae muchos recuerdos, que

0: Aiboa, ahí está Alejandro Sanz, Elena Rose, Gastón, acá se llueve todo. ¿Por dónde andás?
1: Hola, Rayodines, soy Gastón de Florencia Valera. Por acá estaba lloviendo con todo. Les mando saludos a todos, que tengan un feliz día.
0: Muy bien, Gastón, buen fin de semana para vos también. Sabri dice, hola, soy de Berazategui, acá también se alargó con Tuti. Vero, buen día, Radio Disney, acá en Varela, está lloviendo, vamos a pasar el día encerrados con mis hijos, Alexis, Mateo y el amigo de ellos, Tayel, tomando mate, besos, ahí manda foto. Te digo una cosa, si tenías un plan con los chicos hoy, qué cosa, ¿no? Pero bueno, capaz que tenías las entradas para ir a ver una obra de teatro o hacer alguna actividad programada. Eliane, en Long Jams llueve con truenos. Fer, Ciudad de la Plata, se largó de lo lindo. Buen día, Patricia, los escucho desde Claypole. Buen viernes, soy Leo. Yo cumplo el 14 de agosto, dice Laura, que somos un montón los leoninos.
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0: Acá en Luzuriaga ya se está alargando con todo y manda fotos Cintia. Capaz que esto fue hace un ratito. Marta, hola, gente linda, dice. Hola, Marta, soy de Villa Fiorito. Por acá pasó una nube lluviosa y ahora salió el sol. El tiempo está loco, loco, loco, rarísimo. Miren lo que le pasó a estas chicas. Nos agarró la lluvia en nuestro food truck, silania.food. Nos borró todos los pizarrones. Claro, habían escrito todas las ofertas, el menú. Pero ustedes le dan el color que le falta a nuestro día, dicen. Ay, y prepárate porque hoy tenemos, y mañana, el modo fin de con Fran Cattaneo, nuestro DJ, en las noches de fin de semana, porque la música manda, es protagonista. Viernes, hoy desde las 0, sábados desde las 21 horas, vas a escuchar mucha música y buena vibra de la mano de Fran Cattaneo en Radio Disney. La música te llega y la música que pedís la escuchas. Hola, Nico.
1: Hola, Radio Disney. Me llamo Nicolás, acá escuchando... Con esta lluvia, quería pedirle un tema de Romeo Santos. Que tengan un buen día.
0: Nico, tus deseos son órdenes, maestro. Romeo Santos y Prince Royce, Dardos.

0: Radio Laser con Lead On. Ya estamos ahí nomás del fin de semana, estamos en viernes y empezando un nuevo mes. Mañana día de la Pachamama, día de la Tierra. Buenas noticias, contanos por favor. Le dieron la fecha del viaje de egresados, ¿entendés?
1: Hola Radio Disney. Bueno, ¿cómo están? Nada, venía a contar de que mi buena noticia de esta semana es que nos dieron la fecha que nos vamos de viaje a Bariloche. Ya preparamos todos los outfits. Nada, mando un saludo.
0: Amo esa previa de los outfits con una fiesta cada noche. ¡Qué semanita, eh!
2: Hola, Radio Disney, buen día. Hola, Anita, estoy contenta. La buena noticia es que voy a viajar por primera vez en avión.
0: ¡Ah!
2: Voy a Comodoro Rivadavia, donde está mi novio.
0: Hermosa.
2: Anoche me mandó el pasaje. Voy a conocer la nieve.
0: ¡Ay, le regaló el pasaje! Y se va a Comodoro Rivadavia. Primera vez en avión, Betty.

0: ¡Qué buena noticia! Mirá la noticia de Ivy.
1: Hola, Radio Disney, buen día. Les habla Yamila. Bueno, les cuento que la buena noticia que recibí esta semana es que después de esperar unos años, más o menos desde el 2019, que estoy con esto, me avisaron que ya podía iniciar con los trámites para la escritura de mi casa. Así que bueno, acá estoy.
2: Grosso eso, ¿eh?
1: Rumbo a La Plata, recién llego. Les dejo este mensajito también para que la están escuchando mi mamá y mis nenas. Y les mando un beso enorme.
0: Hay emoción ahí, Ivy. ¿Qué te parece? Escriturar tu propia casa, qué locura. Buenas noticias cada lunes, buenas noticias cada viernes. En un ratito se define quiénes van a estar en la escucha del álbum Antes que nadie, canción a canción de Benjamín Amadeo.
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5: Transmite LRA Radio Nacional, junto a todas las emisoras de la cadena nacional de radio y televisión del país, con motivo de preguntarles si alguno recuerda cómo era la melodía de la canción de Mate Cocido Tarahui, o si yo tomo mate cocido y qué. Hasta aquí, la transmisión de la cadena nacional de radio y televisión.
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0: Walls, Dua Lipa en 94.3 en Radio Disney. ¿Quién va a estar? ¿Quién va a estar en la primera escucha para ver a Benjamín Amadeo? A escucharlo, en realidad, antes de que salga el álbum el 13 de agosto, antes de que se presente en el Gran Rex y arranque la gira. Hola, ¿quién va a estar ahí?
1: Hola, buenos días. Bueno, quería participar para regalarle a mi novia, que está pasando una situación súper, súper difícil y es súper fan de Benja, y me encantaría poder darle esa alegría. Es como para levantarle un poquito el ánimo, darle una linda alegría, así le doy fuerza para seguir luchando con lo que tiene. Desde ya le agradezco. Muchas gracias. Chau, chau.
0: Bueno, lo mejor. Que lo que sea, que lo que la preocupa, que lo que le esté pasando, pase muy rápido y la música cura. Así que ahí va a estar Mati y Majo en la primera escucha, 5 de agosto en Palermo, con otros fans de Benja y con nosotros. Recuerden que el álbum llega el 13 de agosto, como dije. En septiembre comienza su nueva gira y el 5 de noviembre Benjamín se presenta en el Teatro Gran Rex. Vos vas a ser Mati, Majo, uno de los tantos invitados en esta primera escucha en vivo del nuevo álbum de Benjamín Amadeo, Antes que nadie y junto a Radio Disney. Carlos Vives, en este día con tantas nubes, gris y tormentoso, te dedico.

0: Soy Enrique Iglesias, en minutos voy a cantar para ti. No te muevas en Radio Disney.
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2: Hay clásicos que te ponen la piel de gallina, hay clásicos que te llevan a un momento de tu vida que recordás con mucho amor. Por eso tenemos el clásico mediodía y la idea es vivir en el aquí y ahora y rodar la vida, como dice Fito.

sabe a dónde va la vida. Uno trata de rodar lo más parejo posible. A veces te vas del camino, pero el tema es encontrarse nuevamente. Esta canción pertenece al álbum mítico de Fito, El amor después del amor, que marcó a una generación. Año 1992, con muchos invitados, con Spinetta, con Charlie, con Mercedes Sosa, con Gustavo Cerati, Fabi Cantilo, Claudia Puyó, Celeste Carballo, Andrés Calamaro, y la lista sigue. 14 tremendas canciones. El amor después del amor, A rodar mi vida, Dos días en la vida, Pétalo de sal, Un vestido y un amor, y Lali, por favor, qué discazo. Uno de los 100 mejores álbumes del rock argentino según la revista Rolling Stone. 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

Estás escuchando a La Nena de Argentina en 94.3 en Radio Disney. Hay muchas, muchas canciones, muchas que te encantan. Y con La Nena de Argentina y Prince Royce, qué linda está María, qué hermosa. La queremos. Queremos acá tenerte, que en un estudio Radio Disney con María Becerra. 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

0: ¿De qué estás escapando?
1: Siempre fuiste libre.
0: Si siempre fuiste libre, dice Danny Ocean en 94.3 en Radio Disney con Ryan Castro, Desahógate. Bueno, a ver, Silvia manda besos a los nietos. En estas vacaciones siempre hubo un ratito, ¿no?, para organizar alguna salida con los más peques de la familia, y los abuelos hicieron lo suyo, por supuesto.
2: Buen día, Radio Disney. Acá Silvia de Bernal. Le mando un besito a mis nietitos Kimi y Ney y a mi hija hermosa Cinti, que están paseando en Tandil, que es un hermoso día, va desnublado allá. Así que les mando un beso enorme, y a su marido Ale.
0: Muy bien, mandados los saludos, y a Tandil también, que nos escuchan un montón. Ahora les recuerdo, está siempre bueno decirnos cómo está el cielo por ahí, porque hay alerta amarilla, alerta naranja en gran parte del país. Ya llovió, está tormentoso, tienen la suerte de que esté despejado. ¿Qué pasa en el sur del país? Cuéntenos, 11 22 77 94 30. Marta de Villa Fiorito, por acá pasó una nube lluviosa. Ahora salió el sol y se volvió a nublar. Que tengan un hermoso, hermoso día. 11 22 77 94 30. Queremos escucharte a vos. Diego Torres, Manuel Carrasco, vas a quedarte, y vas a quedarte acá en la radio que elegís todos los días.

0: fin de semana, una buena de este agosto. Mañana el día de la Pachamama, 12 de agosto hay un eclipse, mi cumpleaños, no importa eso. Pero tenemos un fin de largo, el del 17 de agosto, el día de San Martín. Que cae lunes, tenemos un fin de largo, sí. Dana dice, hola Radio Disney, soy Dana de San Rafael, provincia de Mendoza. Acá está hermoso el día, soleado, un poco caluroso y despejado. Mirá vos, qué suerte, qué lindo San Rafael. Gisela, en Puerto Deseado, Santa Cruz, tenemos un pronóstico de lluvias hasta el viernes próximo. Comenzó a llover ayer en la tarde, ¿toda la semana? ¿De lluvia? ¡Wow! Ahora cielo gris y llovizna de a ratitos. Prefiero la lluvia y no la nieve, lo dice Gisela, desde Puerto Deseado, Santa Cruz. Hola, Gabriela.
1: Hola, buen día, Radio Disney. Soy Gabriela de Moreno, acá trabajando con una tormenta en San Isidro. Y bueno, de mientras escuchando la música, mientras uno trabaja. Así que les mando un beso grande. Gabriela de Moreno.
0: De Moreno, trabajando en San Isidro y con tormenta. Acá es como que salió el sol ahora en Pilar.
2: Qué loco todo, ¿eh?
0: Pero la historia va a ser en la noche de hoy, ¿eh? Noche de hoy, madrugada del sábado. La salida de esta noche con paraguas y piloto.
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0: No tiene sentido, dice Bele. Sí tiene sentido que te quedes con nosotros. Salió el sol de golpe, 16 grados 2 la temperatura, aunque hay muchas nubes y nubes oscuras, nubes de tormenta. ¿Por qué? Porque está pronosticado tormentas fuertes para la tarde de hoy y tormentas muy fuertes para la madrugada. Para mañana sábado la mínima 14, la máxima 19. Sigue el día inestable y para el domingo baja la temperatura para una mínima de 10 grados.
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0: ¿Dónde está mi gente? ¿Dónde está la gente linda que escucha Radio Disney, que somos un montón? Bueno, todos nos estamos subiendo a media hora de música sin cortes, que es nuestro clásico. Nos callamos, organizamos el almuerzo, pero subimos el volumen de la radio para escuchar 30 minutos de música sin cortes.
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1: 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Buenas tardes, feliz viernes. ¿Cómo va? ¿Todo bien? Bueno, acá estamos arrancando oficialmente la tarde en Radio Disney. ¡Qué tiempo loco! Dirás. Ahora cae sol, pero hay nubes grises. Hace un rato llovió fuerte. Hay alertas por lluvias intensas, ¿eh? También alguna caída de granizo, vientos fuertes. Bueno, vamos a ir armando el mapa del tiempo y nos vas a ir contando en tu zona, en tu lugar, en tu barrio, cómo está el tiempo ahora. Pero sí, atención que está rigiendo una alerta por fuertes tormentas. Una hora ve sol acá y no lo puede creer, está muy cambiante, pero bueno, es un viernes con alerta de lluvia. Pero es viernes, viernes es una palabra maravillosa. Nosotros a las 5 vamos a activar el modo finde, empezamos antes el fin de semana, así que está todo dado para que nosotros desde acá la pasemos súper y te acompañamos a vos en lo que sea. ¿Cómo viene tu viernes? ¿Cómo estamos cerrando el mes de julio? Bueno, contanos, 11-22-77-94-30. Olivia Rodrigo, Drop Dead en Radio Disney.

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Maroon 5 94.3, Don't Wanna Know, 13.44, 18.2 la temperatura actual en Buenos Aires. En este momento acá en Pilar hay sol. No sé en tu zona, no sé en tu barrio, no sé en tu provincia cómo está. Bueno, rigen las alertas por tormentas fuertes a la tarde y más fuertes a la noche. Así que ahí vamos, alertados todos. Se está terminando el mes de julio y vamos a hacer un balance hoy, como venimos haciendo en los últimos meses, y vamos a destacar lo mejor de tu mes de julio. En lo personal, hubo alguna buena noticia, hubo algún logro. Como colectivo y como país fue, si bien no llegaron a la Copa, no llegaron a esa cuarta estrella soñada, creo que de los mejores momentos de este mes de julio fueron los momentos de reunirnos para ver a la selección. Esos goles, esas sonrisas, ese equipo, esa unión, la juntada, juntarnos nosotros, que se vea mucho el celeste y blanco, que se tiene que ver siempre. Bueno, nos contarás vos, ¿qué fue lo mejor de tu mes de julio? ¿Cómo lo viviste? ¿Cómo lo sentiste? 11-22-77-94-30, ahí nos contás. Dale, y vamos a compartir sus mensajes durante toda esta tarde. Que me quiera más, cantan Marc Anthony y Wisin.

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0: Tírame más luz y menos onda, el cuelgue, uno de los temazos de Díscolo. Hace unos días los tuvimos aquí. Mira, dentro de lo mejor que vivimos en este mes de julio fue el estudio Radio Disney con el cuelgue. Un gran momento que hemos compartido aquí. Aditas nos está escuchando Carla, que está en el sur. ¿Y qué nos dice desde Santa Cruz?
1: Hola Radio Disney, habla Carla desde Gobernador Gores, provincia de Santa Cruz, con... puede ser 50 centímetros de nieve más o menos, que estuvo nevando desde ayer a la tarde hasta hoy a la mañana. Así que bueno, siempre los escucho. Un beso grande.
0: Bueno, mucha nieve por allí. Los abrazamos. Acá estamos acompañándolos en el norte, en el sur, en el este, en el oeste, a todos. Manden postales, eso sí, a ver cómo se ve la nieve ahí en Santa Cruz. Besito, Carla. Ailén está acá en Quilmes.
2: Hola chicos, ¿cómo están? Bueno, yo estoy acá en Quilmes y ahora está despejado el cielo. Hace un ratito se caía el cielo de lluvia, estaba todo oscuro, pero ahora salió un sol re lindo. Así que bueno, vamos a ver qué pasa en el resto del día. Mientras tanto se trabaja escuchando la radio. Claro, un abrazo.
0: Y a un paso del fin de semana vamos a Ailén en Quilmes. Es verdad, ahora está despejado, no hay que confiarse. Sigue habiendo una alerta por lluvias fuertes que se darán en unas horas. Bueno, y vos, contanos, ¿desde dónde nos escuchás? ¿Cómo está en tu barrio, en tu zona? Y contanos lo mejor de tu mes de julio. 11 22 77 94 30. Miley Cyrus, Flowers.

0: David Bisbal en Radio Disney. Vivir así es morir de amor. Arrancamos esta hora con él y con música nueva. Está bueno porque siempre jueves y viernes tenemos nuevas canciones para compartir. Y hoy es el momento de presentarles una nueva canción de Capanga y Los Cafres. Bueno, vieron que Capanga está celebrando su aniversario número 30 y nos viene regalando nuevas versiones de canciones. Ya conocimos El Mono Relojero con Damas Gratis, La Crudita junto a Los Caligaris, Desearía con Banda Los Chinos y Milo J en No Me Sueltes. Bueno, ahora hay una nueva versión que la vas a escuchar ahora, que es de la canción Hoy Reggae, originalmente incluida en Operación Rebenque, el disco de Capanga del año 2000. ¿Sabes a quién invitan para cantar? A Guille Boneto de Los Cafres. Así que disfrutemos de esta canción para los fans del reggae y de estos dos referentes de la música argentina popular que amamos, Capanga, Los Cafres, Hoy Reggae en Radio Disney.
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0: Gente linda, dice Mari de Parque Avellaneda. Es viernes y tu cuerpo lo sabe. Claro que sí. Besotes para todos y todas, especialmente a las chicas del fan club Decisiones Argentina. Bueno, por supuesto. Bruno y Juliana están disfrutando del último viernes de vacaciones de invierno.
1: Hola Radio Disney, acá estamos Bruno y Juliana disfrutando el último viernes de vacaciones. Volvimos de Concordia, Entre Ríos, y ya estamos en General Rodríguez, provincia de Buenos Aires. Okay. Los escuchamos siempre. Nos encanta la radio y un beso grande para ustedes.
0: Besote para ustedes, Bruno, Juliana, que viene esas vacaciones, esa visita a Concordia, Entre Ríos, y ya están en casa. ¿Cuáles son los planes para este último fin de semana de las vacaciones de invierno? Eso también nos pueden contar. 11-22-77-94-30. Enseguida cantan juntas para vos, Ana Mena y Lola Índigo.
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0: 43 Patito, nos están escuchando también en Zapala, Neuquén. Muy buenas tardes, hermosa la radio y su compañía. Estamos en la peluquería Romy, Cris, Nay y Angie. Y mandan foto, muy bien, para que estén, para que se pongan todas lindas ahí en la peluquería. Besos ahí en Zapala, Neuquén. ¿Quién más pasando la tarde con Radio Disney? Nos contás. Y también lo mejor de tu mes de julio.
1: Sin dudas lo mejor del mes de julio, sí, claramente fue para mí este de lo del mundo. Mundial y puntualmente un partido del Mundial que lo compartí en la oficina con mi compañera de trabajo. Todas las emociones de apagar la compu, salir afuera, no escucharlo más, volver a preguntar, lo más sufrido y gracioso a la vez de todo el mes de julio.
0: Yo creo que sí, que nos queda fundamentalmente todos nuestros rituales, ¿no? De los partidos del Mundial, acá los que nosotros nos tocó vivir con ustedes en la radio, los que viste en tu casa, dónde fuiste a festejar, las juntadas, lo que se comió, bueno, las sonrisas, es de lo mejor de este mes de julio. Pero bueno, vos tal vez tengas, alguna buena noticia, también cumpliste años, te mudaste, conseguiste un trabajo, algo que quieras destacar de este mes de julio, así que te escuchamos 11-22-77-94-30, despidiendo el mes de julio. Siga Teddy Swims, esto es Mr. Know It All en Radio Disney.
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0: Tremenda balada de Luciano Pereyra en Radio Disney. Yo no quiero olvidarte desde Te Sigo Amando. 2:28. Sigue el sol por ahora en Pilar. Lo disfrutamos, ¿eh? En tu zona, en tu barrio, en tu provincia. ¿Cómo están? 11-22-77-94-30. ¿Sabías que en Smiles ahora podés comprar tu pasaje Gol sin millas? 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
12: Les habla su comandante del vuelo 7711 con destino a Buenos Aires. Les pido que se ajusten sus cinturones de seguridad porque estamos pasando por una zona de nubosidad densa. Y miren qué casualidad, a mí me agarró una nube y no me puedo acordar de la canción "O sí, yo tomo mate cocido y qué, estaragüí el que siempre tomé, o sí y qué". Así que si alguno se acuerda, se lo comunica de inmediato a nuestro personal de a bordo. Muchas gracias.
13: La estás cantando, lo estás deseando. Mate cocido taragüí. Me gusta, lo tomo. ¿Y qué?
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0: Talía, amar sin ser amada. Está Lili y dice que lo mejor que le pasó en el mes de julio, dice, gracias a Radio Disney pude ver a Ricardo Arjona. Pero hermoso, inolvidable, y disfrutar una noche hermosa. Ahí va Lili también. Dentro de lo mejor de este mes seguramente hay música, algún concierto en vivo, algún artista que hayas ido a ver, que hayas estado acá en el estudio Radio Disney que tuvimos con el Cuelgue. Bueno, ¿qué más destacás de este mes de julio? ¿Qué dice Uma?
1: Mi nombre es Uma y quería contarles cuáles fueron mis días favoritos de julio. Mi primer día favorito fue cuando pasé a cinturón verde en taekwondo. ¡Vamos! También que ayer me vacuné y no lloré. Y en las vacaciones de invierno con mi familia fuimos a Disney on Ice. Chao.
0: Uma, hermoso. Sí, fueron a Disney on Ice. Programón familiar, la magia de Disney, hermoso. Festejaron en familia. Qué bien lo del cinturón verde, ¿eh? Me gusta. Y una valiente con la vacuna. Uma, beso enorme para vos, ¿eh? Gracias por tu mensaje. Trinidad.
2: Lo mejor que me llevo de julio. Primero, una salida que hicimos con mis amigas, que les mando un saludo. Y después, bueno, el mundial. Obviamente, el mundial. Volvió esa alegría, ese sentimiento tan lindo de que yo tenía recuerdos de 2022, de salir a la calle, estar gritando, saltando todos por lo mismo. Y más todavía con el partido de Inglaterra, por ejemplo, fue una explosión, es único.
0: Ay, Trinidad, sí. ¿Cómo hacer para que eso persista, no? Para que ese sentimiento de unión, para que estén las banderas, para que esté siga, para que siga eso, que no esté el mundial, pero que sigamos así inspirándonos. Bueno, hermoso, sin duda fue de lo mejor de este mes de julio. Los memes de julio vinieron flojos, ¿no? Este año como que no hubo tanto. Hubo algunos con IA, esa fue la innovación. Pero bueno, creo que hasta Julio Iglesias quería cobrar por cada uno de sus memes. Debe ser por eso que no hubo tantos. Pero bueno, contanos vos lo mejor de tu mes de julio. 11-22-77-94-30. Mientras llegan Capo y Camilo, esta es tu casa, nena.
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0: Nueva canción de Katy Perry, Watch It Burn, en Radio Disney. Solo 10 minutos para las 3 de la tarde. Enseguida te empezamos a convocar para que elijas el triple de canciones, nuestro amado clásico de todas las tardes. Y estamos a un par de horas de activar el modo finde, así que va a venir por ahí la convocatoria de temática de hoy. Enseguida. Y antes, los BTS.
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Swim, BTS en Radio Disney. Está Ana María y nos dice que una de las cosas más lindas de este mes de julio fue haber ganado las entradas para ver al Cuelgue y haber estado ahí con algunos de ustedes. Gracias, Ana María. Excelente que estuvo en Estudio Radio Disney con el Cuelgue. La pasamos genial, ¿eh? Celebrando el mes de la amistad. Eso también fue muy lindo de este mes, celebrarnos todos los días como amigos. Brisa de Berazategui dice: hola, lo mejor que me pasó este mes fue ir al cine con mi mamá y ver la película Toy Story 5. Totalmente, planazo de este mes de julio. Hermoso, Brisa, gracias por comentarlo. Y seguís contándonos lo mejor de tu mes de julio y le sumamos que elijas el triple de canciones de este viernes. En este momento, soleado. Así que vamos a hacer un triple pre-modo finde, porque a las 5 de la tarde ya abrimos el fin de semana. Pensate tres canciones arriba, tres canciones optimistas, tres buenas canciones para este viernes. ¿Qué te parece? 11 22 77 94 30. Así en un rato compartimos el triple de hoy. Favorita es Ángela Torres.

0: Agus Bernasconi, Yami Safdie, Besos en Pausa. Atención que esta canción está en el puesto número 2 del ranking Radio Disney y Argentina. Mañana hay otra edición. ¿En qué puesto quedarán? Están ahí nomás de la cima, ¿eh? Están acechando a Morat y Silvestre Dangond. Bueno, tus votos lo siguen decidiendo, ¿eh? Hasta mañana a las 2 de la tarde que compartamos otra edición del ranking Radio Disney Argentina. ¿Qué dice Vale?
1: Sí, sin duda el mundial y compartirlo en familia es lo mejor del mes de julio. También el otro día le conté, mi marido había perdido el celular y gracias a una buena persona lo había recuperado. Bien. La frutillita del póster para nuestro mes de julio es la adopción de una perrita que encontramos en la calle. Yeah. Así que ahora somos una familia adoptiva, una gran familia. Hermoso. Así que estamos completitos.
0: Claro que sí, de lo mejor del mes de julio, ¿vale? Es humano, a ver cómo se llama, qué nombre le pusieron, pero bueno, felicitaciones, lindo lo que vivieron en este mes. Sasha, ¿qué destaca como lo mejor de su mes de julio?
2: Hola Radio Disney, ¿cómo están? Me llamo Sasha. Yo quería contar que en julio, gracias a ustedes, fui a la preescucha del nuevo álbum de Soy Luna y conocí a Ruggiero. Les mando un beso.
0: Claro, que apareció Ruggiero de sorpresa. Bueno, un momento fenomenal. ¿Cuánto que compartimos al final, en este mes de julio? Hermoso. Así que nos seguís contando. Lo mejor de tu mes de julio, 11-22-77-94-30. Él estará haciendo esta noche otro show, su tercer show ya en Niceto. Es Maxi Espíndola y Morning.

0: Amuleto, Diego Torres en Radio Disney, preparándose para hacer un super show mañana, 1 de agosto, en Lima, Perú. Y además llega ese concierto con localidades agotadas. Muy bien, me sigue presentando Mi Norte y Mi Sur. Mañana estará en Perú y después se vienen fechas en Córdoba el 11 de septiembre. El 19 de septiembre estará en La Plata, en el marco de Noches Capitales. El 1 de octubre Miami, 3 de octubre San Juan de Puerto Rico. Después hay fechas en Junín, Rosario, Santa Fe, Mendoza. Se sumó Mar del Plata además. Y en diciembre, el 6 de diciembre vuelve a Buenos Aires. Ahí nos reencontraremos con él en otro Movistar Arena. Diego Torres en Radio Disney. ¿Estás eligiendo el triple de canciones? Sí, canciones de viernes. ¿Cuáles son esas canciones que necesitas escuchar en este viernes? Premodo finde. Bueno, elegilas, programa las canciones bien arriba, bien contentas, bien optimistas. 11 22 77 94 30. Mensaje de voz y programas el triple de hoy.
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0: Taylor Swift y la canción de Toy Story 5, I Knew It, I Knew You. Atención que hoy se define el desafío Disney Plus entre los que estuvieron participando de lunes a jueves. Vamos a ver, ¿quién tiene más puntos? ¿Quién lo hizo en mejor tiempo? Y se llevará un kit exclusivo de Disney Plus y la suscripción por 6 meses de Disney Plus. Así que suerte para los 4 que participaron. Y sabés que cada semana renovamos el desafío de Disney Plus. Así que si no participaste esta semana, ya en la próxima te sumás a participar. Dale, si sos fan de las series y de todo lo que es el deporte, el cine y todo. Sos fan de Disney Plus. Agustina e Isabela destacan lo mejor del mes de julio.
1: Hola, Radio Disney. Bueno, acá estamos con Isabela, que ayer ganó las entradas para el Disney on Ice. Sí. Y les queríamos mandar este mensajito de agradecimiento porque la verdad que la pasamos hermoso, estuvo increíble, re lindo, súper mágico todo. Así que, nada, de verdad, muchas gracias.
2: Gracias, Radio Disney, por las entradas.
0: Ay, gracias a vos, Isabela, por tu mensaje. Gracias, Agustina. Genial que lo hayan disfrutado y que lo recuerden como uno de los mejores momentos de este mes de julio. Es Shakira, soltera, en Radio Disney.

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0: Ruiz con Patti Cantú, Viento a tu favor. Ahí estás eligiendo el triple de canciones, que sea de viernes, que sea de modo fin de que ya se acerca. Tenemos Ana Belén que propone Jay Álvarez la pregunta, Don Omar Virtual Diva y el meneadito de Gaby. Bien, un triple bien viernes. Cari propone Gloria Gaynor, I Will Survive, la canción de Flashdance y la canción de Dirty Dancing. Ok, 22 de película, excelente. ¿Vos qué tenés ganas de escuchar en el triple de canciones de hoy? Queremos un triple pre-modo fin de... Así que deja tu mensaje en nuestro WhatsApp 11-22-77-94-30. Tenemos un mensaje más para compartir de lo mejor del mes de julio, lo cuenta Facundo.
1: Hola, Revis de ahí por acá, Facundo de Zona Sur, chofer de aplicaciones. Hola. Una de las mejores cosas que me pasaron en este julio, a ver, me pasó indirectamente, pero obviamente me pone muy feliz, es que mi esposa se pudo, después de mucho esfuerzo, recibir de licenciada de administración de empresas. Bien. Obviamente yo estoy feliz por su logro y nada.
0: Totalmente, Facundo, ahí estás acompañando, es un gran logro de tu compañera, así que la felicidad se comparte y gracias a vos por compartirlo con nosotros, ¿eh? Genial, lo mejor de este mes de julio. Enseguida se vendrá el triple de canciones y también la conga con Silvestre Dangond.
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0: La Conga con Silvestre Dangond. Quiero verte feliz de 94.3. Ha llegado el momento de compartir el triple de canciones, nuestro clásico de todas las tardes. Es viernes. Ya estamos con el espíritu del modo fin de que vamos a activar a las 5 de la tarde. Para los chicos, el último fin de semana de vacaciones de invierno, así que a disfrutar de cada día, de cada hora, de cada momento. Bueno, necesitábamos canciones bien arriba, con ese espíritu, y elegimos el triple de Ana Belén.
1: Hola, Radio Disney. Hola. Soy Ana Belén, de acá de Espeleta, y para mi triple me gustaría el tema de J. Álvarez, La Pregunta, de Don Omar, Virtual Diva, y El Meñadito. Espero que les guste. Buen fin de para todos.
0: Nos gustó, lo elegimos ya mismo, lo compartimos, a subir el volumen, a empezar a previar el modo fin de que vamos a arrancar a las 5 de la tarde en Radio Disney. Llegué al bar entonces para empezar la pregunta y vos nos dejás tu devolución. ¿Qué te parece el triple de hoy? Dale.

0: triple de canciones. Lo eligió Ana Belén. Es premodo fin de canciones para salir a bailar, canciones que no pueden faltar. Arrancamos con dos reggaetones old school con Jay Álvarez y la pregunta Don Omar Diva Virtual y este meneadito de Gaby que es eterno. Bueno, ¿qué les pareció este triple de Ana Belén? Acercándonos al modo fin de que vamos a activar a las 5 de la tarde. Devoluciones 11 22 77 94 30.
1: Triplazo, me super encantó. ¡Qué demones!
0: Grande Cari, que casi que lo hizo cantado, la devolución. Amelia dice: le pongo un 10 a este triple de Radio Disney. Gracias, Ame y Marce. De mi época estos temas, chicos. Saludos, triple aprobadísimo. Excelente. ¿Qué dice Mario?
2: Felicita a la chica que eligió el triple. Hermosísimo triplazo.
0: Qué bien, Mario. Nos imaginamos que estuviste bailando estas canciones. Y bueno, la chica que lo eligió es ella, Ana Belén.
3: Gracias, Radio Disney, por elegir mi triple. Son temas que siempre escucho. Estoy con mi hijo Tobías y ahora nos vamos a poner a escuchar el triple más hermoso del mundo. Wow. Porque lo elegí yo.
0: ¡Eso! ¡Qué buena venta! ¡Qué buena devolución! Grande Ana Belén, beso para Tobías. Triple de canciones, bien de viernes, pre-modo finde.
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0: Hola, soy Tini. En minutos voy a cantar para vos. No te muevas de Radio Disney.
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8: Transmite LRA Radio Nacional, junto a todas las emisoras de la cadena nacional de radio y televisión del país, con motivo de preguntarle si alguno recuerda cómo era la melodía de la canción de Mate Cocido Tarahui, o si Yo tomo mate cocido y qué. Hasta aquí, la transmisión de la cadena nacional de radio y televisión.
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0: es bueno, dos amantes en Radio Disney, 3:00 para las 4. 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

0: Carolina Carpenter, Taste, en Radio Disney, arrancando otra hora, 2:04 p.m. Vanessa también nos cuenta que fue lo mejor de su mes de julio.
1: Soy la mamá de Uma, Emily y Kitiara. Arrancamos con Umita, que estaba súper feliz porque pasó el cinturón verde, y Emily está súper contenta porque hace unos días tuvimos la posibilidad de llevarla a su familia a Disney on Ice. Una experiencia hermosa, tanto para mí como para ellas.
0: Claro.
1: Así que, nada, súper feliz de poder brindarles este poquito de mimo para que pasen unas hermosas vacaciones y arranquen con todas las pilas lo que queda del año.
0: Vamos, Vanessa, gracias. Uma, la escuchamos hace un rato que también nos contaba, así que divino que hayan pasado esos momentos. Nosotros fuimos testigos. Grande Vanessa. Mariela, también, ¿qué dice? ¿Lo mejor de su mes?
2: Lo mejor del mes de julio para mí fue haberle ganado a Inglaterra y salir a festejar al mural de Messi en Mitre y 14 con mi hija.
0: Ahí va, eso es en Berazategui, ese gran mural inmenso. Sí, fue una noche épica, fue una noche de festejos, una gran alegría. José también nos dice lo mejor de su mes de julio.
3: Radio Disney, buenas tardes. José, el uruguayo del kiosco, como siempre, acá atento. Yo la verdad que lo mejor que me llevé de julio fue que me pagó la cuenta. Julio es un cliente mío que me debía hace unos días. Y bueno, la verdad que lo mejor. Bueno, muchas gracias y que tengan buen día.
0: Grande José, gracias por la cuota de humor. Bueno, tal vez no es humor, sino que es real lo de Julio, que le saldó la cuenta, excelente. Bueno, gracias. Vos nos contás también qué fue lo mejor de tu mes de julio. 11-22-77-94-30. Nueva canción. Y además, la primera colaboración entre ambos que se admiran un montón. Hablamos de Silvestre Dangond y Elena Rose. Presentan una colaboración que combina sonidos contemporáneos con una historia inspirada en la emoción de un nuevo amor. ¿La escuchamos? Efectos secundarios.
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0: Manuel Turizo, déjala que vuelva. Ahora a las 4 y 10 tenemos sol, al menos acá en Pilar, no sé en tu barrio, no sé en tu zona, pero tenemos que recordar, no nos confiemos, que hay alertas de fuertes tormentas. A la tarde hay un nivel amarillo y a la noche se pone en nivel naranja. Así que va a ser una noche para estar en casa, si se puede, preferentemente porque habrá lluvias abundantes, habrá vientos, actividad eléctrica. Así que bueno, y una precipitación más o menos, valores calculados entre 40 y 80 milímetros que caigan de agua. Así que a la noche se vienen las tormentas, en serio. Ahora disfrutemos de este solazo, que es viernes y se viene el modo finde en Radio Disney en un rato nada más a las 5. Enseguida cantan para vos las hermanas Hash.
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0: vida, ¿qué le pongo? ¿Le contesto, no le contesto? Bueno, hash, en Radio Disney. En estos minutos, no sé, hace unos minutos hablé con ustedes que les dije, bueno, la alerta naranja para la noche, la alerta amarillo para la tarde, que ahora había sol. Bueno, en estos minutos, acá en Pilar al menos, llovió y salió el arco iris. Y sigue el sol, y también las nubes. Bueno, todo, un popurrí del tiempo para despedir el mes de julio. Bueno, contanos en tu zona, en tu barrio, cómo está. Seguramente también haya algo de lluvia con sol y arco iris en unos cuantos lugares. Ya vamos a recibir postales. Y también nos seguís contando lo mejor de tu mes de julio. Mirá, Yael tiene una súper buena noticia.
1: Lo mejor de mi mes acá, Yael, siempre presente. Lo mejor de mi mes fue sin duda haberme comprado el auto.
0: Se compró el auto, Yael, felicitaciones, aplausos para ella, gran logro, muy bien, notición, gracias por compartirlo. Nos seguís contando lo mejor de tu mes de julio y ahora, ¿sabés qué tenemos para vos? 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Romeo Santos, Prince Royce, Dardos, en Radio Disney.

0: persona, Marc Anthony, La Gozadera. 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Que viene a nuestro país. 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Bien, bien por Marc Anthony. Casi las 4:30 de la tarde. 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

0: Abel Pintos, La Culpa, en Radio Disney. Los momentos de este mes de julio que nos comparte Graciela de Seis, a lo mejor de su mes, dice, bueno, mis momentos felices fueron en el Mundial. Paraguay, Francia y Argentina, Inglaterra. Porque soy paraguaya con hija argentina, así que festejo los dos. Y mi cumple, además, fue otro momento destacado de este mes, que fue el 18 de julio. Festejo con familias y amigas. Bien, Graciela de Seiza, bueno, gracias por destacar lo mejor de tu mes de julio. Es lo que estuvimos hablando en esta tarde y tenemos unos cuantos mensajes más para compartir. Pero ahora, atentos a lo que dice Berenice, que dice, quiero escuchar a Axel con lo nuevo, con la colaboración con Jandino. Saludos desde Banfield. Sí, vamos a escuchar ahora esta canción. Ha llegado el momento. Se llama Detrás de la Luna, esta nueva canción. Es la esperada colaboración que une al artista ecuatoriano Jandino, bueno, reconocido por su paso por Disney en éxitos como Soy Luna y Vía, con uno de los referentes de la balada argentina, Axel. ¿Sí? Esta es una historia que nunca tuvo un adiós, un desamor real y personal de Jandino que quedó guardado por 2 años. Cuando escuchó la maqueta, Axel se sumó al instante para transformarla en una balada con base de cumbia romántica. La descubrimos, la cantamos, la bailamos Detrás de la Luna, lo nuevo en Radio Disney, Jandino y Axel.
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0: Carol G, si antes te hubiera conocido en Radio Disney 23.7, la temperatura actual en Buenos Aires. Silvia nos cuenta que fue lo mejor de su mes de julio.
1: Lo más lindo de este julio fue habernos ganado las entradas para ver a Disney on Ice, que fue un éxito hermoso. Hermoso haberlo compartido en familia. Nos encantó, mi marido y mi hijo no lo conocían, así que fue hermosísimo. Y bueno, el mundial, obviamente. Uh-huh. Obviamente que nos deja hermosos recuerdos, momentos, juntadas, todo.
0: Absolutamente, Silvia. Bueno, gracias por contarlo. Ella fue a Disney on Ice y Catalina fue ¿a dónde?
2: Tuve la oportunidad de ir a conocer los estudios de Soy Luna. Sí. Una experiencia inolvidable. Muchísimas gracias a ustedes. Me encantó. También, ¿no? Lo que ustedes decían, el mes del amigo. Poder juntarme con mis compañeros, con mis amigos. Total. Y pasar lindos momentos. La música nos llega siempre. Besos.
0: Esa, Catalina, una genia. Bueno, qué bueno que formemos parte de sus mejores momentos del mes de julio. Muy felices por eso. Falta muy poco para activar el modo fin de a 13 minutos nada más de las 5 de la tarde, así que empezá a activar con nosotros.
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0: Antonio Ullán, Ryan Castro, Desahógate, Oscar de Berazategui. Quiere contar que hoy juega la selección femenina de hockey por la semifinal y que hasta ahora no le hicieron ni un gol. Vamos, vamos todavía, Oscar. Sí, vamos, vamos las chicas. Lo mejor para mí del mes de julio fue la visita de mi hermano que vive en España. Pasé junio allá de vacaciones y volvimos juntos para compartir días con la familia y mi cumple. Así que la primera mitad de julio fue hermoso. Vero de Avellaneda, bueno, gracias. Gracias por compartirlo. Uno más del mes de julio.
1: Lo mejor que me pasó fue consolidar el sueño de mi hijo, poderlo llevar a Bariloche con su grupo de colegio. Quizás para alguna familia esto sea una banalidad o sea parte de lo cotidiano, pero para nosotros fue un gran logro. Me hace inmensamente feliz.
0: ¡Ay, linda, Sandy! Por supuesto, mucho esfuerzo, un gran objetivo. Qué bien que se haya dado, que haya podido tener su viaje a Bariloche. Hermoso. Gracias por destacarlo. Y ahora les vamos a contar quiénes se llevan las invitaciones para ver a Carin León, que ya se viene a nuestro país. Radio Disney es su radio oficial. 7 de agosto en el Movistar Arena, el embajador de la música mexicana regresa a Buenos Aires. Será su segunda vez en la ciudad de Buenos Aires. ¿Y quiénes se vienen a este concierto?
2: ¡Hola, Radio Disney! Quisiéramos participar por las entradas de Carin. Lo queremos volver a ver. Fuimos nosotros a verlo, queremos tener nuestra segunda cita. Somos Carla y Jessica de Cañuelas.
0: Vamos, Carla, Jessica de Cañuelas, claro, porque aquel primer concierto fue la primera cita. Así que esta es la segunda, va a ser el 7 de agosto y ahí van a estar, chicas. Felicitaciones, Carla y Jessica se llevan sus invitaciones para ver a Carin León en el Movistar Arena el 7 de agosto. Radio Disney, radio oficial. Estamos apenas 5 minutos de abrirle las puertas al fin de semana en Radio Disney. Ya llega el modo finde, así que empieza a activar. 11 22 77 94 30. Soy Susana, te dejo un beso. Se queda Lola con todo el equipo y también Pablo Alborán. Tiempos bonitos.

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1: Amigos, último viernes de julio, 31 del 7, no es Santa Rosa, gente. Llega la tormenta más temida del año. Yo que me iba a ir a bailar unas cumbias esta noche, ¿qué hago? No se entiende absolutamente nada del clima. No es Santa Rosa, no es el verano de San Juan, ¿qué es? Lo confirmado es que este es el modo fin de. No sé si hermoso. 11-22-77-94-30, corre la voz. Esto es como el boca en boca. Vas tirando la data y decís, sabés que en 94-3 hay una fiesta, se llama modo fin de. No importa si el fin de semana laburás, sino que es una actitud. Empezamos a la una. Si no quieren que cante, gente, manden mensajes. 11-22-77-94-30, modo fin de. Si activa, dale, que se cierran las vacaciones.

0: ¿Qué dice la gente? Modo fin de activado.
1: ¡Qué temones!
0: ¡Qué temones, amiga! 11-22-77-94-30. Hola, gran.
2: Modo fin de.
3: Activamos modo fin de con Sofi.
0: Con Sofi, como siempre, fieles. Un beso enorme. ¿Se vienen los 15?
4: Hola, Radio Disney. Acá modo fin de preparando sí. Morena, que mañana tiene su primer 15 años. Nice. Haciéndole unos reflejos, haciéndole las uñas. Para que esté re linda. Besos.
0: Para que esté Bárbara Regia, Morena, beso enorme, al fin.
5: Hola Radio Disney, al fin, el modo fin de un besito grande desde Tigre. Somos Natalia, Silvia y Horacio, cariños.
0: Un beso grande para la banda en Tigre. 11 22 77 94 30. Cualquier sirena viene bien, gente. Y siempre Guetta presente en la fiesta más potente de la Argentina, en donde te repito. Si laburás el fin de semana, nosotros también. Pero hemos llegado hasta acá y no es poca cosa, amigos. Si tenemos derecho.

0: Y después solito me dejó. ¿Qué vas a hacer? La vida es así. Y se marchó. Fue como una rafa. 11-22-77-94-30. Él canta.
1: El Luismi de la 45. Escuchen esto. Escuchen este temita, papá. Cuando calienta el sol aquí en la playa, siento tu cuerpo vibrar cerca de mí.
0: Tiene contenido este hombre.
1: Es tu palpita.

0: humilde.
1: Menos no. Porque además es el Luismi de la línea 45, línea que está en lo más profundo de mi ser, porque si habrá, vaya, habré tomado el 45 cuando vivía en Lanús. Nadie me preguntó, pero te lo quería decir.
0: Vamos con el modo fin de... Los escucho desde Mercedes Corrientes.
1: Bueno.
0: Soy Manu, como siempre por internet los estoy escuchando.
1: Esa.
0: Me encanta cuando llega el viernes a esta hora, que le ponen toda la mejor onda para arrancar el fin de semana de la mejor manera. Gracias por la compañía y aguante el modo fin de...
1: Aguante vos, qué lindo escucharte desde Corrientes. Quiero hacer algo, quiero que todos... manden mensajes y armamos un cumpleaños. No sé, ayer hablaba de un pasacalle sonoro. Armemos algo así con Nancy.
2: En este momento estoy con Mauri, con Brian. Y bueno, nos estamos yendo a casa. Hoy es el cumple de mi marido, Charlie. Así que bueno, quería decirle si le pueden cantar el feliz cumpleaños.
1: Dale.
2: Y estamos felices de poder hoy compartirlo con él. Lo amamos. Besitos para todos. Y no importa si llueve, si truena, si caen piedras, a ponerle onda y actitud. Besos.
1: Le cantamos el cumple a Charlie. Yo ya más expuesta que esto no. Lo van a hacer ustedes en el 11 22 77 94 30. Y vine a esto.

0: ¿Qué te pones?
1: No voy a parar. 31 de julio. Con Susana hablaban qué dejó este mes 7. Muchísimas cosas. Alto balance, un mundial. Amigos, estudio Radio Disney, sorpresas, conciertos. Pero se viene agosto, mañana es el día de la Pacha. Terminan las vacas. Todo lo que termina, todo lo que comienza termina y así sucesivamente. Y mejor ustedes, les dejo lugar.
2: Acá, San Viernes, tu cuerpo y tus oídos lo saben. Si Corriente tiene payé, nosotros lo entrerriano gurises tenemos Burice. Todo lo lindo de los verdes. Amelia de San Salvador, Entre Ríos, presente en Dex. Acá a full modo pinde.
1: Querido escucharte, Amelia, desde Entre Ríos, conectados en radiodisney.com, Corrientes Entre Ríos. ¿Qué más? Toda la Argentina y el mundo nos escucha. Viernes, loco.
3: Activando el modo pinde a full. Nos lo merecemos todos. Gracias y buen fin de con un viernes loco que sale el sol, llueve y menos mal que no nieva. Besos.
1: Lo que faltaba. 23.7 la temperatura. Mirá, Charlie, empieza a caer el cántico cumpleañero.
4: Que lo cumpla feliz. Te aguante el modo fin de Radio Disney y todos los oyentes.
1: Ustedes son capos. ¿Dije 23.7 la temperatura con cielo algo nublado? No importa el clima. Estamos juntos. Momento dance. Momento electrónico. Conectados con la música. No me ves, pero estoy bailando. Y hacemos lo que podemos. ¡Ah!

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1: De la tarde, 24 minutos de este viernes, último de julio del 26. Hermosas vacaciones de invierno, se han pasado rápido, acá limpiando la casa con mi esposo y mis hijos, con la compañía de ustedes, firma desde Marcos Paz, Carla, excelente fin de para vos también. Pau, aguante en modo fin de mil, gracias por la compañía, haciendo centros de mesa principales, cosas para el 15 de mi hija, a full los 15, dice Paula. Ale, ¿cómo te va? Hola.
2: Cuando el modo finde, se viene el primer finde de agosto con A de Ale de Florida, Amor, Amistad, Aerial Poland Sports. Amo. Y ahí para ello quiero saludar a toda la comunidad de ONA, que las amo y que tengan un hermoso finde también los oyentes. Feliz cumple al marido de la oyente,
1: Charlie,
2: que cumple años.
1: Esa.
2: Y bueno, que vivan el finde, el modo finde, Radio Disney y los oyentes.
1: Beso enorme. ¿A dónde vas, amiga?
3: Hola, Radio Disney, Silvia de Pilar, yendo al traumatólogo con Oli, porque es la segunda fractura del año.
1: No.
3: Vamos a ver si le sacan el yesito que tiene en su dedo, y eso nos dejó Julio.
1: ¡Vamos, Oli, vamos! ¡Ah, familia da Silva!
4: ¡Hola, Radio Disney!
1: ¡Hola, Silva!
4: Acá la familia da Silva, vamos de paseo, nos vamos al cine.
1: Hermoso.
4: Bueno, ¿qué me dejó Julio? Sí. Me dejó 52 años.
1: Sí.
4: Fue mi cumple, un mundial que fue a pura emoción. Y a disfrutar el cine, Radio Disney, te queremos.
1: Porque aparte, si lo preguntas en otras partes del mundo, bueno, sí, ok, Julio, verano en algunos lugares, pero acá, en la Argentina...

0: pasado fin de on, las líneas de trenes y subtes premetro operan sin problemas. Bien, Paraguay Larrea complicado, 9 de julio y Arroyo liberada. Figueroa el corta entre Ombúes y La Pampa, reducción de carril para que lo tengas en cuenta. Mientras seguimos en esta party 5:30, modo Disney, modo viernes, modo fin de. ¿Qué onda, Julio?
1: Hola, Radio Disney. Bueno, están preguntando qué me dejó Julio. Bueno. Y Julio me dejó unas hermosas vacaciones en las cataratas. Ah. Acabo de llegar hace unos días. Mirá. Y la verdad que sigo todavía con la mente en cataratas.
0: Sí.
1: Impresionante. Vamos, Radio Disney.
0: Porque sigo, ¿eh? ¿Qué país tenemos? Anto.
2: ¿Qué me dejó Julio? Sí. Descansé un poco. No me tomé vacaciones, pero descansé de carga horaria de llevar la niña a todos lados y me dejó una terrible emoción de nuestro amado mundial, claro, de los chicos de la selección,
0: claro,
2: esperando agosto porque es el mes de mi cumpleaños, el de mi hija. Ajá. Armando todo para hacer el cumple y yo emocionada porque voy a tener mi torta de cumpleaños de Paredes, de Leandro Paredes.
0: Y entonces yo quiero una torta de Licha Martínez. ¡Qué belleza! ¡Feliz cumpleaños, Charlie!
1: ¡Feliz cumpleaños, Charlie! Pasa la ubicación. ¿Dónde vamos todos a festejar?
0: Ah,
1: dale, yendo. Nos arrancamos con modo fin de, terminamos con el cumple de Charlie.
0: Y lo invitamos al Luismi del 45 y se arma. Yo lo digo en serio. Yo cuando digo estas cosas, lo digo en serio. Hay que armar algo. 11-22-77-94.

0: Pump It Up. Se está cargando el cielo en Pilar. Dios. ¿Y a vos qué te parece?
1: Qué temones.
0: 23-7, algo nublado el cielo. Ha sido el monotema. Tormentas fuertes. Después ampliaremos. Estamos de fiesta. Oh, no. Hola, buena tarde.
1: Por fin viernes, activando acá modo fin de y preparando todo para mañana que inauguramos nuestro local en Cañuelas.
0: Esa.
1: La Rubina Forrajería y Pet Shop. Estamos a full, ¿eh?
0: La Rubina Forrajería y Pet Shop, entendí bien. Un beso grande. Ahí. Sofi, ¿qué onda, Julio?
2: Hola, Radio Disney. Julio me dejó unas vacaciones hermosas, bien. Muchas pruebas y un cumpleaños de un amigo. Lo quiero, soy Sofi.
0: Alto Valencia, Sofi, nos gusta. ¿Cómo será agosto? Destination Calabria. Modo fin de. Activadísimo. Un favor, amigo, amiga, corre la voz. Radio Disney. RadioDisney.com, conectados con la Argentina y el mundo. Descomprimimos durante una hora. Porque fin de mes. Gracias, amigo Ramón.

0: 11-2277-9430.
1: Hola Radio Disney, soy Alma de Berazategui, disfrutando el viernes el cumple de mi abuelo. ¡Aguanta el

0: los brazos, aunque pues no me veas. La conga, Nahuel Penici, Universo Paralelo, Maxi de Berazategui. Quiero mandarle muchos besos a mi mujer, Dai, que está haciendo unas ricas tortas fritas para el mate. Yeah. Y a mi hija Azul, que el 28 de julio fue su cumple número 10. Y besos a mi bebé, que el 5 de agosto vamos a saber si es niño o niña. Estamos súper felices. Maxi, ¿cuántas noticias? ¡Qué maravilla! ¡Qué rico unos mates con unas tortas fritas!
1: Hola, Radio Disney. Yo soy Emma.
2: Yo soy Elena.
1: Estamos saliendo de la escuela.
2: Sí.
1: Mañana es el cumple de mi hermana.
2: Ajá.
1: Chiquita, cumple un año. Y estamos activando modo Pinder.
0: Ahí va, hay gente que ya ha comenzado las clases. Tengo una historia sobre esta canción que escribe Jorge Villamizar de Basilos, y se le escribió medio en secreto a Julieta Venegas porque en una época salieron. Y Julieta quería tal vez casarse y Villamizar le dijo, no, yo no sé mañana.

0: estamos medio pegados del calor que hace 24. 77 el porcentaje de la humedad, pero está pesado, con las tormentas fuertes para más tarde. Hola.
1: Que lo cumpla feliz.
2: Que lo cumpla feliz. Que lo cumpla feliz.
0: Para Charlie o para todos los que hoy, 31 de julio, estén cumpliendo años. 11 22 77 94 30.
3: Ay, chicos, son mi alegría. Los viernes no saben cómo lo espero.
0: Ay, qué bien. Nos encanta, qué hermosura vos.
4: Dale, que acá estamos disfrutando todas las canciones de Radio Disney desde siempre.
0: Desde siempre, modo fin de activado. Sí, sí.
5: Sí, sí, sí, Radio Disney es viernes, modo fin de.
0: Modo fin de. ¿Y vos qué decís?
6: ¿Qué te pones?
0: Party. Todos los días, Wednesday, Thursday. Party, sobre todo. Weekend, modo weekend. Corre la voz. El viernes próximo, ya agosto, queremos ver un montón más. Despejamos. ¿Pagaste cuentas? ¿O eso empieza a partir de la semana que viene? Nos abrazamos a cruzar los dedos. Venga, modo fin de. ¡Siete!

0: Modo Finde.
1: Llevando Modo Finde, regresando de San Nicolás, que fui a llevar a mi jefe hacia la ciudad de Moreno, hacia mi domicilio. Vamos, vamos, Modo Finde, bien ahí, ¿eh?
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0: Radio número 30, mañana hay Ranking, nueva edición, lo sabés. Y sabés que encaramos un viaje todos los días a las 18 horas miles. Arrancamos con un poco de Puerto Rico porque lo escuchás a Fonsi, con un poco de Colombia porque lo escuchás a Faith con Cambiaré. Bienvenidos, bienvenidas a la Hora Smiles en tu radio. 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
0: 603, hora en la Argentina, y es viernes y te presentamos nuevas canciones. Nuevo corte de Capo, Reina Criminal. Nuevo lanzamiento, una canción que marca un nuevo capítulo dentro de la propuesta artística de Capo. El tema combina la elegancia con la esencia de la calle en una búsqueda de equilibrio entre diferentes mundos y emociones. ¿Sabés que esta canción forma parte del concepto Afro Rosa, que es una identidad creativa con la que Capo busca mostrar sensibilidad y fortaleza, sofisticación y autenticidad que pueden convivir? Escúchalo, si te va, lo botás.
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0: Vamos a tener, según el servicio, con unas tormentas fuertes, con una alerta naranja, con ráfagas de viento importantes. Hacete un favor, porque acá nosotros desde el estudio vemos el atardecer, se ve un sol naranja bellísimo entre lo gris oscuro que está el cielo. ¡Qué maravilla! Estás en tu radio, Hora Smiles, en minutos, Ariana Grande canta para vos.
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0: Vaya que pasa rápido el tiempo. En enero conocimos este primer corte de lo nuevo de Ariana Grande, que se dio a conocer hoy. Lanzado el 31 de julio, hoy, octavo álbum de estudio Petal. 12 canciones donde Ariana parece ser que ha sacado toda su rabia y su fuerza en un ejercicio musical que hasta el momento ha recibido el aplauso de la crítica especializada. ¿Por qué te digo esto? Porque, por ejemplo, la revista Billboard dice: Ariana Grande deja florecer su yo más auténtico y furioso en su nuevo material, mientras que la Rolling Stone asegura que la cantante siempre está en su mejor momento cuando está de mal humor. Y en Petal no se contiene. Por otro lado, hay revistas que indican que es una versión este disco más oscura, más melancólica y mucho más directa que su anterior trabajo lanzado hace ya 2 años en el 24, Eternal Sunshine. Y este era el primer corte que conocíamos a principios de este año. Hey, that I made you love me, Ariana Grande. 6 de la tarde, 16 minutos. Van llegando mensajes. ¿Está lloviendo en tu zona? Ya que a ustedes les encanta hablar del clima, amiguitos, amiguitas, adelante, me cuentan. Mirá, salen panqueques con dulce de leche bailando con ustedes. Gracias por existir, Radio Disney. Firma desde Florencio Varela, Alejandra. ¿Vos en qué andás? Sumate acá.
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0: Acordate que hoy develamos ganador, ganadora del desafío Disney Plus de la semana. Yo no quiero olvidarte, canta Luciano Pereira.

0: Fonseca y Juanes, Full Colombia. 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Bauti.
1: Hola, Rayo Dice, yo soy Bautista. Hola. Y es el cumple de Agus. Feliz cumpleaños, Agus.
0: Feliz cumpleaños, Agus. Pásalo muy lindo, Agus. Bautista, beso enorme. ¿Dónde van?
2: Hola, Radio Disney. Soy Gustavo, el papá de Luz. Y acá estamos viajando en la camioneta, escuchando y festejando modo fitness.
3: Mi hija Luz es muy hermosa, igual que su papi.
0: ¡Ay, qué belleza! Esos piropos para ellos. Me encanta, Gustavo y Luz. Un beso enorme. Mensajes en el 11-22-77-94-30. En minutos. Destino Reino Unido, porque canta Harry Styles.
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0: Estel Miranda, qué discazo, cuántas satisfacciones les ha traído al dúo pop más importante de la Argentina, que es Miranda, que esta semana celebraron 25 años desde aquel primer escenario en el 2001, junto a Lali. Yo te diré, 18:36 hora en la Argentina. Bueno, continúa el mal tiempo en la ciudad. La calzada está mojada por la llovizna. Por favor, mantener distancia entre autos. No realices maniobras bruscas y respetá las velocidades máximas y luces bajas encendidas. Dicho esto, hay colapso en el Paseo del Bajo, mano sur. Hay un camión detenido en el ingreso a la 25. Parece que libera en breve. Y atención, zona norte de provincia de Buenos Aires, es decir, acá. En el AMBA hay una tarde tropical, son casi 24 grados, humedad altísima, se vienen las tormentas. Precauciones para las próximas horas, hay alerta naranja por tormentas severas y fuertes, ¿ok? Para que lo tengamos en cuenta. En Parque Chacabuco, Eva Perón y Ortiguera, reducción de carril, hubo un incidente. A manejar con cuidado, amigos, amigas. Y si está lloviendo en tu zona, ¿me lo contás acá?
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0: A Pambi Chao, Manuel Turizo y Maluma.
2: ¡Qué rico, mi amor!

0: Superestrella, Ora Smiles, estamos en España, la escuchamos a Aitana, cielo nublado en Buenos Aires, gente, 24.5 la temperatura, se vienen las tormentas, van llegando los mensajes, sumate en el 11-22-77-94-30 y en breve, más Puerto Rico, llega Ricky Martin.
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0: poco de Puerto Rico y un poco de Brasil. Viene bien, Ricky Martin, Luan Santana, Extraño. Majú, ¿cómo está tu zona?
1: Hola, Radio Disney, ¿cómo andan?
0: Muy bien.
1: Soy Majú de acá, de Sarandí, Avellaneda.
0: ¿Qué tal?
1: De Fiambrería, Portobelo. Acá le digo que acá no está lloviendo, ya paró, hace rato paró,
0: sí.
1: Así que está lindo. Esperemos que pare de llover, por favor. Tuvo el día terrible. Bueno, sigan pasando linda música, con esa buena energía de siempre, que me mantiene todo el día acá trabajando.
0: Qué
1: gracias,
0: bueno.
1: Radio Disney, besito, buen fin de...
0: Un beso grande, Zona Sur, Avellaneda, Fiambrería, Portobelo, Majú. Bueno, es que en Cava también llovió muchísimo durante la mañana, tormentas muy muy fuertes, salió el sol, hubo arcoíris, un atardecer maravilloso, pero si vienen las tormentas fuertes más tarde, lo vamos a ampliar en minutos. ¿Vos, Alexia?
2: Hola, acá por Parque Leloir, la verdad que está todo tranqui, pero bueno, sí, se ve que se viene una tormentota porque hay muchos relámpagos, muchos fallitos por allá por el oeste, que bueno, tengan cuidado porque la verdad que está cargadito de tormenta eléctrica. Bueno, le mando un beso, que tengan excelente fin de y a los que empiezan la escuela el lunes, como a mi hija, les deseo lo mejor. Beso.
0: Un beso grande, Alexia. Sí, es tal vez la calma que precede a la tormenta. Qué miedo. Llegaste al destino. Nosotros seguimos viajando. Disfrutaste de 60 minutos de las mejores canciones de tu radio presentadas por Smiles. 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Mira, el destino es Buenos Aires. Es La Plata, cruzando el charco por vos.

0: Hey, you. Miley la semana pasada cayó 6 casilleros del puesto 24 al 30. ¿Qué pasará mañana en la nueva edición? Bueno, ya sabes, depende de tu voto en el WhatsApp de la radio para que Miley ascienda. Younger You en 94.3. Y es viernes y te estamos presentando nuevas canciones a las 7 de la tarde, 4 minutos. Y llega lo nuevo de Sofía Mora, que presenta Me Siento Tan Bien, que es el primer corte de su nuevo EP que tiene título Me Gusta, Limbo Session, que va a salir el próximo 11 de agosto. Y dice Sofía, Limbo es un estado intermedio, no pertenece al mundo idealizado ni al mundo real, es una pausa, un momento de transición, un espacio de detención antes de la próxima etapa artística. Me Siento Tan Bien abre justamente el capítulo, primer adelanto de Limbo Session, que es un proyecto que revisita algunos de los temas más representativos de su repertorio desde una nueva perspectiva sonora e interpretativa. ¿Y habrá gira a Limbo? Claro que sí, que comienza en septiembre en La Plata, va a recorrer diferentes puntos del país. Y el 27 de noviembre la tendremos en Buenos Aires, ahí en Deseo, en Avenida Chorro Garín, en Cava. Si te va, lo votás. Lo nuevo de Sofía Mora, Me Siento Tan Bien.
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0: Melancolía abisbal, vivir así es morir de amor. Mañana primero de agosto me gusta este dato, porque me gusta la fecha. Se celebra el día de la Pachamama, hay rituales variados, ya sabes cuáles. Es una tradición ancestral de gratitud a nuestra madre tierra, a la Pachamama, ¿ok? Y de protección contra la mala suerte. Bueno, es una fiesta de pueblos originarios de los Andes. Para dar gracias a la tierra por la vida, la comida, la protección, se viene la cosecha. Es espectacular. Se viene agosto, se vienen las tormentas. Hay mensajes en el 11-22-77-94-30, así que en breve te escuchamos.
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0: show. Por acá Diego nos escribe lo siguiente: salgo a las 22 del laburo, que Dios me ayude. Amigo, acá estamos. Está bravo por acá. Salgo desde Villa Foresti Canelones hacia La Paz Canelones en moto, amigo. Amigo, cuídate. Te lo pido, por favor, acá estamos. Matías.
1: Hola, Radio Disney. Muy buenas tardes. Soy Matías de Wilde, Avellaneda. Y estoy acá en casa, mi día de descanso, mi trabajo. Bien. Acá en familia, tomando unos ricos mates. Y como siempre, ustedes son nuestra mejor compañía. Buen fin de semana para todos. Saludos.
0: Qué lindo, en el mood que está Matías en el descanso. Se le nota en la voz. Beso grande. Mensajes acá.
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0: Y la semana que viene, Karim León regresa a la Argentina. El embajador de la música mexicana se presenta en el Movistar Arena el próximo 7 de agosto. 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Te felicito, Shakira y Raúl Alejandro. Por completarte.

0: Fíjate dónde apuntan los pies el cuelgue, Aditas. Bueno, parece que la gente se ha tomado vacaciones. La Panamericana fluida un viernes. Con este clima, sí, bueno, parece que sí. Me consta. En acceso oeste, en el kilómetro 32, sentido a Luján, reducción de banquina derecha por incidente a circular con precaución. Y enlace Paseo del Bajo hacia autopista 25 de mayo, ya la traza está liberada. 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

0: canción para regresar, Seba Yatra. Estás en esas, en algún regreso. Bueno, con cuidado. Te lo dijimos ayer, hablamos del tema durante todo el día. Inestabilidad, tormentas, lluvias. Durante la mañana llovió muchísimo, luego salió el sol. El periodo más complicado, bueno, es lo que está por venir. Ahora, recién apareció un rayo tremendo acá en Pilar, porque la probabilidad de precipitaciones llega hasta el 100% y además el servicio emitió alertas de nivel amarillo y naranja para diferentes sectores de la provincia de Buenos Aires y otras zonas del centro del país que incluyen ráfagas de viento bastante tenaces, bastante fuertes, ¿ok? Por lo tanto, vamos en el minuto a minuto y te escuchamos. Hola, Ulises.
1: Hola, Radio Disney. Acá Ulises, chofer del 701 de la 109, reportándose como siempre. Ya di una vuelta, fui de línea a Puerto Madero, no cayó una gota. Volví, no cayó una gota y acá estoy saliendo con la segunda y todavía no hay nada. Si cambia algo, chusmeamos. Por ahora, seguimos con la mejor música.
0: Bueno, justamente el minuto a minuto, el amigo de la línea 109, Ulises, y por acá Zulma Flores de San Nicolás nos manda un beso para este día con tanta lluvia. Sumate, estamos súper conectados. 7:40, modo fin de se activó a las 5 y acordate que medianoche se viene Frank Cattaneo. Eric Bryan.

0: hasta el momento ellos en la cima del ranking. Mañana en la nueva edición, lo sabés, todo puede cambiar. Depende de vos, depende de tu voto. 7.50. En minutos, Madonna y Fade cantan para vos.
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0: Y Julio nos ha dejado también el nuevo disco de Madonna con una colaboración que nos ha sorprendido junto al colombiano Fade, esta canción Read My Lips para el nuevo disco lanzado el 3 de julio, Confessions 2. Se fusionaron, se incorporan sonidos urbanos, versos en español, abriendo una nueva etapa para ambos artistas en el ámbito global, pero me imagino el flash de Fade de cantar con Madonna.
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0: 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Ya estoy.

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0: dos amantes, Tini y Ulises Bueno. Seba, Sofi, ¿qué cuentan?
1: Hola Radio Disney, ¿cómo les va? Soy Bien. Sebastián y estoy acá con Sofía. Estamos volviendo de su clase de baile. Sí. El domingo tiene competencia en un teatro en San Isidro. Y nada, quiero decirle que la amo mucho, que estoy súper orgullosa de ella y que es un honor para mí ser su papá. Te amo, hija.
0: ¡Qué bello mensaje! Sofi, alto papá, beso grande para vos. Muchos éxitos para esa presentación el domingo en el Teatro en San Isidro. Y para vos, Sebas, abrazo, dejas mensajes en el WhatsApp de la radio. Abraham Mateo tiene un gran 2026 hasta acá, uno de los años más importantes de sus más de dos décadas en la música. ¡Wow! Comenzó el año celebrando justamente estos 20 años con un concierto único en el Arena de Madrid. Y de a poco amplía su proyección internacional con diferentes lanzamientos y colaboraciones junto a grandes nombres del pop latino. Ahora llegó el momento de la unión a María Becerra, sí, y a Big One para presentar Así, que es una colaboración que marca el comienzo de una nueva etapa musical para Abraham Mateo y de esta manera da el puntapié hacia su próximo proyecto discográfico. Lo nuevo de Abraham Mateo, María Becerra y Big One se llama Así. Escúchalo, si te va, lo botas.
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0: Cualquier horario, Carlos Vives y Mau y Ricky. Unos datos para que tengas en cuenta: durante el fin de semana habrá eventos deportivos, por lo tanto algunos cortes, y será total el corte de la rama norte de Avenida Presidente Figueroa, el corte entre Avenida Dorrego y Julio Noble, a partir de mañana desde las 20 hasta el domingo a las 12:30 del mediodía, ¿ok? Para que lo tengas en cuenta durante el fin de semana, por supuesto, también te mantenemos informado. Hay conciertos, hay novedades. La primera escucha exclusiva para los fans de Benja Amadeo. Quédate en tu radio. En minutos, Maxi Espíndola canta para vos.
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0: su equipo. Él, muy feliz, ya en un rato se presenta Morning. Muchos de nuestros oyentes están ahí en este momento pasarla muy, muy bien. Y siempre atentos a las redes sociales.
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0: Queremos saber de vos a las 8 y 20. Está lloviendo en Buenos Aires. 11 22 77 94 30. Sale cena, te quedás en casa. ¿Cuáles son tus planes? Mientras, uno más uno, Maluma y Kany García.
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0: I Just Might, Bruno Mars en tu radio. Y cada viernes develamos quién es el ganador, ganadora de la semana del desafío Disney Plus. De lunes a jueves jugamos y ahí chequeamos cuán fan sos de Disney Plus. Y hay ganadora, se llama Yael. Jugó durante la semana. Yael, felicitaciones, te llevas el kit exclusivo más la suscripción de Disney Plus durante 6 meses. Y ha tenido una perfo excelente. Respondió preguntas de Disney, Marvel y Hulu en tan solo 33 segundos y sumó 100 puntos, tiempo redondo. Yael, felicitaciones. En un rato la producción se comunica con vos. 20:30 en la Argentina. En minutos, Conociendo Rusia canta para vos.
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0: Mateo Sujatovich anuncia una nueva edición de su gira en formato solista que va a llegar al Rex, al Gran Rex, el próximo 25 de septiembre. Tu radio ya reservó la primera fila para vos. 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José, ¿cuál es tu objetivo?
1: Buenas, buenas. Mi objetivo en este momento es llegar a casa, porque está que para, que sigue. Estoy saliendo del trabajo, así que lo más probable es que hasta que me tome el colectivo y llegue a mi casa, que tengo 20 minutos, la lluvia seguro me va a volver a agarrar. Así que nada, saliditas. Pero bueno, pensando feliz porque mañana no trabajo. Así que nada, buen fin de para todos. Beso, José.
0: Un beso grande, José, querida. Espero que hayas tomado ese colectivo. Hay advertencia meteorológica, alerta naranja, ya está lloviendo acá en Pilar y en muchos lados. La culpa, Abel Pintos.

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Drop Dead, Olivia Rodrigo en Buenos Aires, 2056. Se quedan con Mar, que ya está listísima. 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Y después de Mar, medianoche, modo finde, con nuestro amigo Fran Cattaneo en tu radio, la música te llega. Yo soy Lola, qué gustazo, a cuidarse. Nos resguardamos de estas tormentas. Último viernes de julio, a pasarla bien, Diego Torres.

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0: comenzamos con un merenguito chill. Chino y Nacho, mi niña bonita. Oh, niña bonita. 4 minutos pasan de las 9. Abrimos una nueva hora en 94.3. Qué felicidad acompañarte. Feliz viernes. Cielo. Cerca el olor de 31 de julio de 2026. Listo. Se nos termina este mes. Y quiero hablar de eso, quiero hacer un doble clic ahí, quiero abrir esa ventana. Hablemos de julio. ¿Cómo fue este mes para vos? Lo más lindo que te pasó en este mes de julio, quiero que me lo cuentes.
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0: Pasados por agua, ya sabemos, un día medio loco, mucha lluvia, después se despejó, salió el sol, dijo acá estoy, después se fue. Así estamos, nublado con tormenta de...